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0: 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Con mucho ánimo comenzamos Madrugada Feliz con Sensación. 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

0: 2:24.
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1: 2:44 minutos.

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0: 3 y 26 minutos.
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0: 4:01.
1: 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En 1813 entra Bolívar triunfante en Caracas, concluyendo con éxito la campaña admirable, la cual había salido de Cúcuta el 14 de mayo. En 1824 Simón Bolívar gana la batalla de Junín. No se oyó un solo disparo, ya que la batalla se libró enteramente a punta de sables, bayonetas y lanzas de los llaneros venezolanos. En 1825 una asamblea reunida en Chuquisaca determina que el Alto Perú sea independiente y que se cree una república con el nombre de Bolivia, naciendo así este país. 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En 1825 nace el poeta venezolano Andrés Eloy Blanco. 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

0: 4:18.
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0: 4:31.
1: 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En 1813 entra Bolívar triunfante en Caracas, concluyendo con éxito la campaña admirable, la cual había salido de Cúcuta el 14 de mayo. En 1824 Simón Bolívar gana la batalla de Junín. No se oyó un solo disparo, ya que la batalla se libró enteramente a punta de sables, bayonetas y lanzas de los llaneros venezolanos. En 1825 una asamblea reunida en Chuquisaca determina que el Alto Perú sea independiente y que se cree una república con el nombre de Bolivia, naciendo así este país. Sucre fue el gran artífice de esta creación, basándose en el principio de la autodeterminación de los pueblos. Bolívar escribió su constitución. En 1825 nace el poeta venezolano Andrés Eloy Blanco. 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

0: 4:43.
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0: 5:02.
1: 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En 1813 entra Bolívar triunfante en Caracas, concluyendo con éxito la campaña admirable, la cual había salido de Cúcuta el 14 de mayo. En 1824 Simón Bolívar gana la batalla de Junín. 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En 1825 una asamblea reunida en Chuquisaca determina que el Alto Perú sea independiente y que se cree una república con el nombre de Bolivia, naciendo así este país. 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

0: 5:07.
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0: 5:17.
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0: 5:26.
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2: Sensación informa. Fuertes lluvias en Maturín provocan caída de árboles. Johnny Moisés Ollo amplía detalles con apoyo de Unión Radio.
3: Las precipitaciones acompañadas de ráfagas de viento causaron estragos la tarde de este martes 4 de agosto en la capital monaguense. Entre los incidentes se encuentra el desplome de un árbol en las adyacencias de la Catedral Nuestra Señora del Carmen, dañando el enrejado. Además, se cayeron dos más en pleno Paseo Bolívar y otro en la Avenida Libertador frente al Nodo Vial Sur. Además, la ventolera derribó la valla publicitaria de una reconocida panadería cercana a la Plaza 7 y provocó el desprendimiento de una parte del techo de una vivienda en el sector Las Brisas del Orinoco. Las lluvias también generaron anegaciones en diversas arterias viales del centro de la ciudad, afectando la circulación de peatones y vehículos. Ante la contingencia, comisiones de Protección Civil y Administración de Desastres y cuadrillas de la Alcaldía de Maturín se desplegaron en los puntos afectados, donde ejecutan labores de tala, despeje de ramas y recolección de escombros. Los funcionarios de Naranja mantendrán el monitoreo en los sectores vulnerables por las constantes lluvias. En Monagas, Johnny Moisés Ulloa, Unión Radio.
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2: 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En 1813 entra Bolívar triunfante en Caracas, concluyendo con éxito la campaña admirable, la cual había salido de Cúcuta el 14 de mayo. En 1824 Simón Bolívar gana la batalla de Junín. No se oyó un solo disparo, ya que la batalla se libró enteramente a punta de sables, bayonetas y lanzas de los llaneros venezolanos. En 1825 una asamblea reunida en Chuquisaca determina que el Alto Perú sea independiente y que se cree una república con el nombre de Bolivia, naciendo así este país. Sucre fue el gran artífice de esta creación, basándose en el principio de la autodeterminación de los pueblos. Bolívar escribió su constitución. En 1825 nace el poeta venezolano Andrés Eloy Blanco. 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

0: 5:32.
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0: 5:54.
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0: Cada mañana. 5:55.
2: A continuación, desde lo más alto de nuestro país, las gloriosas notas de nuestro himno nacional. Gloria al bravo pueblo. Letra, Vicente Salia, y música de Juan José Landaeta.

0: 5:58.
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2: Sensación informa. 35 edificios serán demolidos en el estado de La Guaira tras sismos del 24 de junio. Detalles con apoyo de la periodista Doriana León Ramos.
3: Al menos 35 edificaciones ubicadas en el estado de La Guaira han sido detectadas por equipos técnicos especializados para ser sometidas a demoliciones controladas como parte del plan de recuperación de la entidad luego del doblete sísmico del pasado 24 de junio. Así lo informó el gobernador de la entidad, José Alejandro Terán.
4: Nosotros ya iniciamos un proceso de demolición controlada que ha sido rigurosamente técnico. La emergencia es aquellas que amenazan, pues, que puedan derrumbarse. Por eso iniciamos en Playa Grande con una demolición controlada que fue todo un éxito desde el punto de vista técnico. Vamos a estar continuando. Esta semana ya hay al menos identificadas unas 35 edificaciones por los equipos técnicos especialistas, pero lo estamos haciendo de acuerdo a los protocolos internacionales.
5: Terán también informó que la recuperación de las zonas afectadas mantiene un amplio despliegue operativo con más de 700 maquinarias pesadas distribuidas en distintas parroquias del estado. Detalló que hasta la fecha se han recolectado cerca de 400.000 toneladas de escombros, equivalentes a entre 18% y 20% del volumen total estimado tras el evento sísmico, calculado en aproximadamente 2.1 millones de toneladas.
3: Desde el estado de La Guaira, Doriana León.
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2: 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En 1813 entra Bolívar triunfante en Caracas, concluyendo con éxito la campaña admirable, la cual había salido de Cúcuta el 14 de mayo. En 1824 Simón Bolívar gana la batalla de Junín. No se oyó un solo disparo, ya que la batalla se libró enteramente a punta de sables, bayonetas y lanzas de los llaneros venezolanos. En 1825 una asamblea reunida en Chuquisaca determina que el Alto Perú sea independiente y que se cree una república con el nombre de Bolivia, naciendo así este país. Sucre fue el gran artífice de esta creación, basándose en el principio de la autodeterminación de los pueblos. Bolívar escribió su constitución. En 1825 nace el poeta venezolano Andrés Eloy Blanco. Hoy es el día del aliento fresco, día de la fundación de Colombia y de la fiesta en honor al Santo Cristo de la Grita, estado Táchira. 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

0: 6:15.
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2: 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Estiman que 300.000 personas se movilicen por el terminal de Maturín durante las vacaciones. Johnny Moisés Ulloa amplía detalles con apoyo de Unión Radio.
3: El director del terminal de Maturín, José Maza, informó que el operativo cuenta con el respaldo del Frente Preventivo integrado por 74 funcionarios.
4: Entrando a lo que son estas vacaciones de este año 2026, donde nosotros tenemos la expectativa, hemos extrapolado los cálculos de mover unas 310.000 personas durante toda esta zafra vacacional.
3: Asimismo, Maza recalcó que también se desplegó el Consejo de Derechos del Niño, Niña y Adolescente para tramitar los permisos de viajes.
4: Del SENA, en lo que es la supervisión y control de la permisología de nuestros niñas, niñas y adolescentes para que puedan viajar a sus diferentes destinos, ya sean los restos de los municipios de nuestro estado de Monagas o se dirijan al interior del país.
3: El director del terminal interurbano de Maturín, José Maza, destacó además que las tarifas del pasaje se mantendrán durante el periodo vacacional. En Monagas, Johnny Moisés Ulloa, Unión Radio.
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0: 6:31.
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2: 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El ARA solicita a la Corpoelec la publicación y cumplimiento de un cronograma de racionamiento. Amplía detalles a Ramón Vélez con apoyo de Unión Radio.
3: Los afectados señalan que en muchos sectores los cortes sobrepasan las 4 horas. En algunos casos, los mensajes de suspensión del servicio no llegan en los horarios establecidos, razón por la

0: les llega tarde. A veces llega el mensaje de texto que se le va a cortar la luz a partir de la 1 de la tarde y le llega a las 4 de la tarde.
1: Y la suspensión del servicio eléctrico va aunado a la suspensión del agua. Eso nos ha afectado nuestro sueño, nuestra salud, incluso la realización de nuestros quehaceres, porque hay que levantarse a las 4 o 5 de la mañana para poder hacer esos quehaceres.
2: Esta es la segunda concentración que se realiza en Barquisimeto haciendo este petitorio a Corpoelec en menos de una semana. En el estado Lara, Ramón Vélez, Unión Radio.
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4: Estrategia y defensa, la seguridad ante la fiscalización. Para afrontar los momentos más exigentes, la fortaleza se cultiva en la disciplina de la preparación. Es natural sentir tensión ante una fiscalización, pero no tiene por qué ser una amenaza si cuentas con una estrategia sólida. Defender tu patrimonio significa tener la certeza de que cada soporte es legítimo y cada criterio técnico sobre la materialidad de cada gasto es irreprochable. La tranquilidad frente a un proceso de fiscalización nace exclusivamente del trabajo preventivo y transparente. Dar la cara con absoluta seguridad ante cualquier revisión es la prueba de nuestra solvencia moral y del compromiso con los más altos estándares de excelencia para enfrentar retos futuros.
3: 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En 1813 entra Bolívar triunfante en Caracas, concluyendo con éxito la campaña admirable, la cual había salido de Cúcuta el 14 de mayo. En 1824 Simón Bolívar gana la batalla de Junín. No se oyó un solo disparo, ya que la batalla se libró enteramente a punta de sables, bayonetas y lanzas de los llaneros venezolanos. En 1825 una asamblea reunida en Chuquisaca determina que el Alto Perú sea independiente y que se cree una república con el nombre de Bolivia, naciendo así este país. Sucre fue el gran artífice de esta creación, basándose en el principio de la autodeterminación de los pueblos. Bolívar escribió su constitución. En 1825 nace el poeta venezolano Andrés Eloy Blanco. Hoy es el día del aliento fresco, día de la fundación de Colombia y de la fiesta en honor al santo.

0: 6:55.
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2: Sensación informa. Aeropuertos regionales atienden contingencia mientras esperan reanudación de operaciones en Maiquetía. Jinete González amplía detalles.

sector aeronáutico residenciado principalmente en La Guaira tuvo que buscar nuevas vías para seguir brindando el servicio. La nueva dinámica exigió la habilitación de terminales alternos, tanto

0: nacionales y Valencia a internacionales. Posteriormente se sumó Barcelona para otro grupo de rutas internacionales. Paralelamente, Maracaibo y Por la Mar continuaron con sus actividades, a las que se sumó la ruta desde La Chinita y a Panamá desde Santiago Mariño. Para este miércoles 5 de agosto se ha anunciado la reactivación de las operaciones de carga, tanto de salida como de llegadas. Se espera conocer más detalles en la próxima jornada. Chinet González, Unión Radio.
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0: 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En 1813 entra Bolívar triunfante en Caracas, concluyendo con éxito la campaña admirable, la cual había salido de Cúcuta el 14 de mayo. En 1824 Simón Bolívar gana la batalla de Junín. No se oyó un solo disparo, ya que la batalla se libró enteramente a punta de sables, bayonetas y lanzas de los llaneros venezolanos. En 1825 una asamblea reunida en Chuquisaca determina que el Alto Perú sea independiente y que se cree una república con el nombre de Bolivia, naciendo así este país. 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Bolívar escribió su constitución. En 1825 nace el poeta venezolano Andrés Eloy Blanco. 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
0: Habitantes de Manzanares 3 expresan que no les está llegando agua a pesar de que está activado el bloque 8 que surte a dicha comunidad.
1: Opositora Dinora Figuera ya se encuentra en el país para iniciar diálogo con el Ejecutivo.
0: Durante operativo policial en Carora quedó retenida una moto por falta de documento.
1: Sistema eléctrico registra déficit de más de 2.000 megavatios a nivel nacional.
0: Se preparan para el campeonato de softball en el estadio Giovanni de Ambrosio en Carora.
1: Defensoría del Pueblo establece ruta de trabajo con la Asociación de Profesores Universitarios.
0: Un incendio forestal destruye desde hace 3 días sector de Sicarigua en la carretera Panamericana, municipio Torres.
1: Para el 14 de septiembre fijó el Ministerio de Educación fecha del retorno a las aulas.
0: Una bombilla se desprendió del poste y quedó anclada entre las guayas en el urbanismo Francisco de Miranda en la parte alta de Carora. Habitantes piden presencia de Corpoelec para que arregle esta situación.
1: 2 homicidios se registran en Peña, Estado Yaracuy, en menos de 24 horas.
0: Hallaron muerta en su vivienda enfermera del Hospital General de Cabimas.
1: Murió pescador que recibió un toletazo en la cabeza en Puerto Comarebo, Estado Falcón.
0: Advierten sobre la grave vulnerabilidad de la carretera principal de Aguada Grande del municipio Urdaneta, Estado Lara.
1: Encuentran muerto a coronel retirado de la Guardia Nacional en su vivienda al oeste de Maracay.
0: Crecida de quebrada Urama y Moroturo en el Estado Lara deja incomunicada a la comunidad y obliga el traslado de pacientes en un tractor.
1: Asesinan a empresario colombiano y a un zuliano dentro de su vehículo en Maicao.
0: Más de 70 colegios de Fe y Alegría resultaron afectados tras el terremoto.
1: Capturan alias El Ratica, buscado por autoridades por propinarle brutal golpiza a su pareja en el sur.
0: Detienen al agresor que llevó al suicidio a adolescente de 13 años en Barinas.
1: Varios días sin retirar, tiene cadáver de hombre en morgue del hospital de Guanare.
0: Vuelco de camión deja un muerto en la autopista regional del centro.
1: Gobierno reitera que subsidiará 80% del costo de viviendas de hasta 70 mil millones de dólares afectados por terremoto.
0: El aeropuerto de Maiquetía reanudó sus operaciones de carga internacional tras más de un mes cerrado.
1: Advierten sobre riesgo de instalar tanques de agua en apartamentos.
0: Se registran protestas por cortes eléctricos en Carabobo y Barinas.
1: Caritas Venezuela brinda acompañamiento directo a unas 26 mil familias damnificadas.
0: Se registran fallas eléctricas en varias zonas de Caracas.
1: Detienen en Colombia venezolanos requeridos en Argentina por fraude.
0: Fumbisis detectó un sismo de baja magnitud en Monagas, confirmando que la tierra se sigue moviendo.
1: Adolescente venezolana fue asesinada de un disparo durante una pijamada en Estados Unidos.
0: Hombre murió al caer de vehículo en marcha en la carretera vieja de Tocoyito, Estado Carabobo.
1: Se reporta incendio forestal en Carache.
0: Hermanos pierden la vida tras deflagración por bombona de gas en el estado Yaracuy.
1: Terremoto de magnitud 6.3 sacude isla de Filipina de Mindanao.
0: Detenidos por vender combustible utilizando maquinarias que operan en La Guaira.
1: Venezolano prendió fuego a su expareja y huyó trepando los balcones en Chile.
0: Bueno, y Apure padece por la crisis eléctrica y el terrorismo.
1: El CENIAT trabaje la modernización de los procesos tributarios del país.
0: En materia internacional,
1: ex boxeador venezolano es detenido tras causarle la muerte a hombre durante riña en Perú.
0: Cae banda en España que asaltaba casas de lujo. Venezolanos están vinculados con el caso.
1: Estados Unidos ofrece más de 100 millones de dólares en recompensas por cabecillos del cártel de Jalisco.
0: Asesinan al creador de contenido César Gastelum durante una transmisión en vivo en México.
1: El Papa viajará a Uruguay, Argentina y Perú.
0: Más de 100 muertos en India por el monzón e inundaciones. En deportes,
1: tercera válida de ciclismo de montaña será en Cabudare.
0: Jorgelis Salazar, la gran tecondista, conquista medalla de oro en República Dominicana 2026.
1: Neymar vuelve a estar en el centro de la polémica.
0: Venezuela debuta con victoria en Sudamericano de baloncesto femenino.
1: Gianni Infantino ofrece a Marruecos la final del Mundial 2030 a cambio de apoyo.
0: Y en materia de arte y en espectáculo, Gilberto Correa denuncia que otorgaron libertad plena a la mujer acusada de intentar matarlo y en sus palabras dijo: la justicia en Venezuela está podrida.
1: Carlos Vives y Juan Luis Guerra estrenan video de Buscando el Mar.
0: Es encontrada en su casa fallecida una modelo en el estado Monagas.
1: Violinista venezolano se robó el show en gira sinfónica de Yandel en España.
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1: 716.
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0: En el marco de los intensos operativos de seguridad ciudadana desplegados en Carora, funcionarios del Cuerpo de Policía del Estado Lara, acantonados en Torres, retuvieron una moto que circulaba de manera irregular por la calle Lara debido a que su conductor no presentó ningún tipo de documentación que acreditara la propiedad o legalidad del vehículo.
1: El procedimiento se llevó a cabo cuando los efectivos policiales detectaron el vehículo, una Express 150 azul. Al solicitar los papeles reglamentarios para la verificación correspondiente, los tripulantes manifestaron no tenerlos, incurriendo en faltas tipificadas y sancionadas en el Código Penal venezolano.
0: Ante la evidencia, la unidad fue retenida preventivamente por la Comisión Policial, quedando el caso a la orden de la Fiscalía Octava del Ministerio Público.
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0: La 717. La representante de la Asamblea Nacional en 2015, Dinora Figuera, arribó hace pocas horas a Venezuela para iniciar el diálogo con el Ejecutivo Nacional.
1: Figuera dijo traer expectativas positivas de estas conversaciones que se centrarán en la reinstitucionalización del país y atender a los afectados por los terremotos.
0: Con gran expectativa estamos recibiendo este año desafío de reinstitucionalizar a Venezuela en la concreción de la reformulación de un Consejo Nacional Electoral creíble y confiable, así como del Tribunal Supremo de Justicia, que es la garantía de tener unos derechos políticos civiles, se dijo a su llegada al país.
1: La exparlamentaria agradeció a Estados Unidos por coordinar este diálogo, afirmando que el país norteamericano es parte del acompañamiento en este proceso, coordinando juntos todo el estudio de la agenda a lo largo de el mismo, apuntó.
0: La opositora dijo que será a finales de año que presentarán los resultados de esta nueva iniciativa de entendimiento entre el oficialismo y una parte de la oposición.
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0: La 718. Bueno, y se queman varias hectáreas en el sector Sicarigua, en el municipio de Torres, carretera Panamericana.
1: Por el hecho, funcionarios de la Guardia Nacional y el Cuerpo de Bomberos estuvieron en el sitio donde iniciaron donde se originó el incendio, pero al parecer solo de forma aérea se podría mitigar.
0: Pero se espera que en las próximas horas este incendio sea sofocado ya que ha sido originado en el sector Sicarigua de la carretera Panamericana en jurisdicción del municipio de Torres, pero ya está avanzando hacia el sector denominado Las Cocuizas.
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0: Las 7:19.
1: 7:19.
0: En el estado de Lara, cada vez son más a los sectores afectados por los constantes apagones y fluctuaciones eléctricas, situación que agota física y mentalmente a la ciudadanía, obligando a vivir en modo supervivencia en medio de anuncios que son de tipo de negociación y firmas de convenios que hasta este momento no se han traducido en realidad para mejorar el servicio.
1: A esta crisis se suma la incertidumbre ante la falta de información oficial sobre cuánto tiempo más se deberá soportar la situación, denuncian los afectados.
0: Advierten que el problema va mucho más allá de tener un bombillo apagado, ya que impacta de manera directa en la salud física y mental de las familias.
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0: 720.
1: 720.
0: La vulnerabilidad que presenta la carretera principal de Aguada Grande constituye una problemática crítica para el desarrollo socioeconómico y la seguridad integral de los habitantes del municipio de Areta en el estado Lara.
1: Esta arteria vial representa el eje de conexión fundamental hacia Siquisique y facilita la movilidad hacia la ciudad de Barquisimeto, por lo que su progresivo deterioro por socavamiento y el riesgo derivado de las precipitaciones supone una amenaza constante para el abastecimiento general y el traslado oportuno de emergencias médicas.
0: Debido a las condiciones físicas de la arteria vial, las comunidades de la zona experimentan constantes retrasos e interrupciones en el servicio de transporte público.
1: Asimismo, la inestabilidad de este tramo genera demoras periódicas en el despacho e ingreso de insumos a la primera o de primera necesidad, afectando de forma directa la distribución de alimentos, medicamentos y combustibles requeridos para el normal funcionamiento de la localidad.
0: La falta de señalización en los puntos con mayor grado de socavamiento e inestabilidad del terreno eleva de manera considerable la posibilidad de que ocurran accidentes de tránsito en esa zona.
1: Esta situación de peligro se acentúa de forma crítica durante los periodos de lluvias intensas o al momento de realizar desplazamientos en horario nocturno, momentos en que la visibilidad disminuye significativamente.
0: El mal estado de esta infraestructura vial obstaculiza la dinámica económica de los sectores productivos en el estado Lara.
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0: 7:21.
1: 7:21.
0: Tras las lluvias registradas en las últimas horas, la vía principal de la parroquia Moroturo en el municipio de Areta, capital Siquisique, quedó anegada completamente por la crecida de la quebrada Urama, lo que dificulta a los vecinos a poder trasladarse en sentido Santa Inés-Moroturo.
1: En imágenes compartidas se puede apreciar cómo los habitantes de la zona se encontraban tratando de abrir el paso en el sector El Guay, levantando sedimentos acumulados en la vía alrededor de las 5 de la mañana en estos días.
0: Ya ha sido dos ocasiones en menos de una semana que el personal médico se ha visto en la necesidad de trasladar a pacientes con el apoyo de un tractor del dueño de una finca cercana al sector, ya que la negación de la vía principal impedía el paso seguro de una ambulancia.
1: El primero de ellos ocurrió el viernes. El paciente fue referido al Hospital Central Antonio María Pineda en Barquisimeto por una posible apendicitis, y para poder movilizarlo sin causar daños, adaptaron una pequeña plataforma al tractor.
0: Este miércoles se volvió a presentar la situación. Un señor, Alexander, tuvo que ser trasladado también en un camión tractor y viajaba con una niña, por cuánto lo pudo pasar por esta crecida de la quebrada Urama.
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0: 7:23.
1: 7:23.
0: El ex presidente de operaciones de Hidrocapital, José Norberto Mausón, afirmó que a nivel nacional hay un déficit cercano a los 2.500 megavatios, lo que origina que se registren constantes cortes eléctricos a diversos en varios estados del país debido a la poca capacidad para cubrir la demanda.
1: Este déficit está sujeto a muchas fallas porque está trabajando a full capacidad. Entonces, digamos que estamos con un sistema en condiciones precarias y hay que hacer cosas muy bien hechas, muy rápidamente para poder volver a convertirlo en un sistema que sea capaz de cubrir la demanda nacional, expresó Bausón.
0: El experto aclaró que la represa Guri cuenta con la capacidad de entregarnos el 75% de la energía que necesitamos en el país, sin contar con otros centros.
1: No obstante, indicó que la capacidad de todas las instalaciones en el territorio puede ofrecer hasta unos 25.000 megavatios, eso sí, estando en buenas condiciones.
0: Bauzón dijo que los sistemas están interconectados entre sí y con eso se puede distribuir la energía entre ellas.
1: Está funcionando, pero son de pocas cuantías, es decir, todo ese sistema nacional que está interconectado, o sea que toda esa energía se puede pasar de un lado a otro con algunas limitaciones.
0: En este sentido, expresó que las plantas en el occidente del país no tienen el mantenimiento adecuado y esto resulta problemático porque no se puede conectar la energía a esas zonas.
1: Precisó, por otro lado, que las empresas petroleras están en una situación prácticamente de paralización y el resto de la producción es demandante.
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1: 725.
0: Habitantes de varios sectores de los estados Carabobo y Barinas volvieron a salir a la calle la noche de este miércoles para protestar pacíficamente por los constantes cortes eléctricos que afectan a ambas regiones en medio de una ola de manifestaciones que se ha intensificado en las últimas semanas en distintos puntos del país.
1: En Carabobo, las protestas se concentraron nuevamente en Valencia, Naguanagua y San Diego.
0: De acuerdo con la información recabada por Sensación durante la madrugada de hoy jueves, los cortes diarios de 4 y 5 horas se mantienen en la entidad pese a la reactivación de una unidad de la termoeléctrica Carabobo.
1: Vecinos advierten que las protestas van a continuar mientras no haya una respuesta concreta de las autoridades.
0: La crisis eléctrica también ha generado malestar en el estado Barinas, donde comunidades reportan cortes que van desde las 4 hasta las 10 horas diarias.
1: Gremios y sindicatos en esa entidad han condenado públicamente la situación.
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1: 7:26.
0: Las 7:26. Bueno, y en información de último minuto tenemos que se siguen registrando fallas eléctricas en varias zonas de Caracas, la capital que ha sido siempre aislada de los cortes eléctricos y de las programaciones de administración de carga en las últimas horas. De acuerdo a la información que ha recabado Sensación, viene presentando también fallas en el servicio eléctrico.
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0: 7:26.
3: A pesar de la información de las autoridades encargadas de la hidrológica en el estado Lara, señala que la distribución de agua se encuentra en el bloque 8, habitantes del sector 13 de Manzanares aseguran que no les está llegando el vital líquido. Así lo expresa una de sus habitantes, Davismar Álvarez.
4: Davismar Álvarez, 17-342-285, habitante del sector Manzanares 3. Tenemos más de 4 meses sin que llegue el agua al bloque 8. Por favor, exigimos, ¿quién es que nos va a dar respuesta? No hay una solución.

0: De agua por casa. Nada, no nos ha llegado agua. Nos dijeron que nos iba a llegar agua esa semana, que esos 1000 litros era un aguante. Y esta hora que nada, no ha llegado el agua por tubería. A nadie, a nadie. Desde antier, que supuestamente está en el bloque 8, no nos ha llegado agua.
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2: 727.
1: 727.
2: El cuerpo sin vida de Alejandra Pirela, una profesional de la enfermería que prestaba servicios en la unidad de cuidados intensivos del Hospital General en Cabimas, fue hallado en su vivienda ubicada en el sector Las 40 de dicha localidad.
1: Las autoridades policiales no han precisado la hora exacta ni las causas determinantes del deceso. No obstante, de manera extraoficial, Sensación conoció de un presunto hecho autoinfligido, por lo que se mantienen abiertas a las averiguaciones para esclarecer las circunstancias exactas de este caso.
2: La enfermera Pirela contaba con una destacada trayectoria de años en el área de cuidados intensivos del principal centro de salud de la costa oriental del lago.
1: Compañeros de trabajo y allegados la recordaron como una madre abnegada, responsable y comprometida con su labor asistencial. De hecho, Pirela había prestado servicio como voluntaria en La Guaira tras los sismos del 24 de junio.
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1: 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El sicariato de un hombre a disparos se produjo en el sector Jóbito de Yaritagua, municipio Peña del estado Yaracuy.
2: La víctima de este suceso quedó identificada como Omar José Montilla Ávila, de 43 años.
1: La información preliminar que manejan fuentes policiales es que el hombre fue atacado por masa de 3 sujetos quienes se trasladaban en 2 motos disparándole en reiteradas oportunidades mientras él estaba sentado en una silla a las afueras de su residencia.
2: Montilla cayó al piso con todo y silla, se fue hacia su lado derecho como parte del rostro lleno de sangre.
1: Mientras estaba en el piso, muchos vecinos lo rodearon y pedían ayuda desesperadamente al asegurar que seguía con vida porque le sentían pulso.
2: Es por ello que el hombre fue auxiliado por un motorizado que lo trasladó junto a otro acompañante al hospital de Yaritagua, donde ingresó sin signos vitales. Le propinaron al menos 5 disparos.
1: Los datos de la víctima fueron verificados por el Sistema Integral de Información Policial CIPOL y arrojaron tener antecedentes por los delitos de lesiones personales, robo genérico y ocultamiento de arma de fuego.
2: Según información policial, Montilla era considerado un delincuente de alta peligrosidad e incluso lo vinculan con haber trabajado con bandas organizadas que operaban en el estado y aún seguían cometiendo delitos.
1: El otro hecho sangriento en el municipio Peña ha sido escenario de un segundo sicariato en menos de 24 horas. En esta oportunidad, Alinson Gutiérrez fue asesinado en el sector San Roque, comunidad vecina en Yaritagua, donde le quitaron la vida a Óscar José Montilla Ávila.
2: Todo apunta a que estos casos estarían vinculados, pues se trató de mismo modus operandi.
1: En el caso de Gutiérrez, se conoció que conducía una moto Vera SBR cuando fue sorprendido por unos sujetos que le dispararon de frente, causándole la muerte de manera instantánea.
2: El hombre de 34 años se cayó de la moto y su cuerpo quedó tendido boca arriba a pocos metros del vehículo. Tenía el casco puesto y un chaleco reflectivo, como si estuviera trabajando de mototaxi.
1: Fuentes policiales indicaron que hay un proceso de investigación en los 2 hechos de sangre, asegurando que tanto Gutiérrez como Montilla eran considerados como delincuentes por las autoridades y lo señalan de estar implicados en hechos delictivos.
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1: 7:30. Fumbisis detectó un sismo de baja magnitud en Monagas, confirmando que la tierra sigue moviéndose. Este sismo se registró en el territorio nacional, así lo informa el instituto.
2: El evento tuvo lugar a eso de las 5 de la mañana, de la tarde, hora local. Las autoridades se mantienen atentas ante cualquier réplica.
1: El movimiento telúrico tuvo una magnitud de 3.2.
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1: 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Jóvenes deportistas del sector Cerro Oscuro piden reacondicionamiento de la cancha del sector, ya que lleva años abandonada y los niños juegan en otros lugares porque no cuentan con espacios adecuados para las prácticas.
3: Esta problemática de esta cancha, que ya tiene más de 30 años, nunca hemos podido hacer deporte en esta cancha que está totalmente abandonada. Nosotros estamos dispuestos también a dar de nosotros, aportar un cemento, arena y todo eso, para recuperar este espacio. espacio. Mi nombre es Antonio Rodríguez. Estamos aquí en el sector Cerro Oscuro porque la idea es para los niños. Hay muchos niños en el sector que no hayan donde hacer deporte. Y en verdad nosotros pedimos el apoyo de alguien que nos quiera apoyar y aportar algo en esta cancha y de recuperar este espacio deportivo. Por lo menos siempre hacen en las calles, gente se pueda sumar a esto de recuperar esta cancha.
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2: 732.
1: 732. Se cayó la bombilla del poste y quedó guindando, meciéndose entre las guayas. Qué peligro en la urbanización Francisco de Miranda. Habitantes piden urgentemente la presencia de Corpoelec.
2: La avenida Rotaria necesita alumbrado público desde el Mara hasta la avenida 14 de Febrero, en cuya longitud se asientan urbanismos y empresas.
1: Familias de la urbanización Ejido Montesinos piden bombillas para acabar con la oscuridad de la avenida Riera Silva con calle Vargas.
2: Conductores estarían en presencia de un cobro por encima de 0.5 centavos de dólar en el litro de gasolina en algunas estaciones de servicio y piden a las autoridades supervisar esta presunta irregularidad.
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4: 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En 1813 entra Bolívar triunfante en Caracas, concluyendo con éxito la campaña admirable, la cual había salido de Cúcuta el 14 de mayo. En 1824 Simón Bolívar gana la batalla de Junín. No se oyó un solo disparo, ya que la batalla se libró enteramente a punta de sables, bayonetas y lanzas de los llaneros venezolanos. En 1825 una asamblea reunida en Chuquisaca determina que el Alto Perú sea independiente y que se cree una república con el nombre de Bolivia, naciendo así este país. 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
4: 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Llámenla.
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3: 744.
2: 744.
3: El pescador Richard Jesús Carballo, de 61 años, murió en el hospital Doctor Alfredo Van Grieken de Coro, en estado Falcón, debido al golpe que recibió en la cabeza con un tronco por parte de un individuo apodado Luis el Loco.
2: Carballo, quien producía piña en el sector, perdió el conocimiento tras el golpe. Fue llevado al hospital Doctor Francisco Bustamante, referido a la emergencia del hospital Doctor Alfredo Van Grieken de Coro, donde murió a causa del golpe.
3: El agresor Luis el Loco se encuentra ahora detenido por la policía tras los hechos ocurridos el lunes en la plaza del muelle Chunchuguera de Puerto Cumarejo, municipio Zamora.
2: Tras el caso, que se manejó como lesiones, la Policía Nacional Bolivariana detuvo a Luis Alberto, apodado Luis Loco, y colectó el tronco usado como arma para perpetrar lo que este 5 de agosto pasó a ser un homicidio.
3: Richard Jesús Carballo frecuentaba los lados del muelle debido a que era pescador y familiares están muy ligados a la pesca en este municipio falconiano.
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3: 745.
2: Una venezolana adolescente de 14 años se fue identificada como Kaylee Mitchell Santiago Lugo, murió en Aurora, Colorado, Estados Unidos, luego de haber recibido un disparo cuando se encontraba en una pijamada con otros amigos.
3: De acuerdo al departamento de la policía de Aurora, los oficiales respondieron poco después de las 10 de la noche a reportes de un posible tiroteo en un complejo de apartamentos ubicado sobre Alabama Drive.
2: La investigación preliminar indica que un grupo de adolescentes ingresó a un apartamento desocupado cuando ocurrió el incidente.
3: Según contó la madre Kaylee, había salido para asistir a una pijamada con un grupo de amigos antes de que ocurriera la tragedia.
2: Al llegar, los oficiales encontraron a la joven con una herida de bala. Fue trasladada a un hospital donde luego fue declarada muerta.
3: La madre recordó que esa misma tarde había hablado con su hija, quien le pidió que la acompañara diciendo: yo estaba sentada ahí en el balcón de la casa y ella me dijo: mamá, vámonos para que ayudes a decorar. Esa fue la última conversación que tuve con ella, relató.
2: La policía de Aurora confirmó a Sensación que un menor de edad fue arrestado poco después del incidente como presunto sospechoso. Enfrenta cargo por robo en primer grado, homicidio por negligencia y posesión ilegal de un arma de fuego por parte de un menor.
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2: 747. En el Hospital Central, doctor Plácido Daniel Rodríguez Rivero de San Felipe, estado Yaracuy, falleció Rodrigo Torres Araque, quien estaba hospitalizada desde este 25 de julio cuando sufrió un accidente de tránsito.
3: La mujer de 68 años fue arrollada por un camión 350, presuntamente cuando se disponía a cruzar la autopista Cimarrón Andresot desde una de las entradas de Sabana de Paz.
2: Al parecer, la sexagenaria se dirigía al médico cuando sufrió el accidente. Fue auxiliada y trasladada al ambulatorio de Sabana de Paz, donde la refirieron al Hospital Central de Salud San Filipeño, donde la atendieron y le diagnosticaron que estaba bastante complicada de salud.
3: Torres tenía lesiones graves producto del fuerte impacto, por lo que fue decayendo con el paso de los días, muriendo pese a los esfuerzos médicos.
2: Funcionarios de la División de Investigaciones de Accidentes de Tránsito Terrestre de la Policía Nacional Bolivariana fueron notificados del deceso e iniciaron las averiguaciones correspondientes.
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2: La 748. Rafael Márquez, vocero del sector agrícola de Carache, en el estado Trujillo, que limita acá en el municipio de Torres con la población de La Pastora, informó que las hectáreas impactadas por incendios corresponden principalmente a linderos de áreas de producción agrícola.
3: Señaló que zonas de La Vega con sembradíos no sufrieron afectaciones por las llamas.
2: Añadió que hasta la fecha los habitantes de las zonas más pobladas de la localidad solo reportan la presencia de humo procedente de los incendios.
3: En las labores de control y mitigación del fuego participan comisiones de varios cuerpos de seguridad ambiental.
2: Asimismo, los habitantes de Carache, estado Trujillo, solicitan a las autoridades sumar esfuerzos para evitar que el incendio se propague a zonas residenciales.
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2: 749.
3: 749.
2: Un coronel retirado de la Guardia Nacional Bolivariana fue localizado sin vida en el interior de su residencia ubicada en la vía hacia La Concepción, al oeste del municipio Maracaibo.
3: La víctima quedó identificada como Raúl Antonio Betancuro Calderón, de 56 años de edad, quien se había pasado a la condición de retiro hace año y medio.
2: Trascendió que antes de dejar la Fuerza Armada Nacional Bolivariana, Betancuro se desempeñó como director de la Escuela de Sargentos de la Guardia Nacional Bolivariana en el estado Barinas.
3: De manera extraoficial, se conoció que en el lugar del hallazgo se evidencia la presunta ingesta de bebidas alcohólicas, rastros de sangre en el suelo y evidentes marcas de violencia en el cadáver.
2: Efectivos de Poli Maracaibo acudieron al sitio para resguardar la escena del crimen, mientras los familiares aguardan por las comisiones del Cuerpo de Investigaciones Científicas, Penales y Criminalísticas, quienes realizarán el procedimiento investigativo y averiguaciones para esclarecer las causas y el móvil de este hecho.
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2: 750. Funcionarios de la Policía Municipal de Sucre, estado Miranda, detuvieron a dos sujetos por presunta implicación en el delito de aprovechamiento ilícito y comercialización de combustible utilizado para maquinarias que operan en La Guaira tras los terremotos ocurridos el pasado 24 de junio.
3: El procedimiento se llevó a cabo durante un recorrido por las inmediaciones del distribuidor terminal de Oriente en la autopista Gran Mariscal de Ayacucho, donde se observó un vehículo tipo furgón estacionando en un terreno baldío con dos personas en su interior.
2: Al ser abordados y verificar la carga, los funcionarios lograron incautar tres tanques plásticos, dos de los cuales contenían aproximadamente 2.000 litros de combustible que harán para utilizarse en las maquinarias y que están trabajando allá en La Guaira, Alexander. ¿Qué delincuencia desatada en La Guaira?
3: Sí, de acuerdo a la publicación realizada por el propio organismo, este combustible habría sido sustraído en lugares donde permanecían en resguardo en maquinarias que operan para la remoción de escombros en el estado de La Guaira y traslado a la ciudad de Caracas para su comercialización ilegal.
2: Los detenidos fueron puestos a la orden del Ministerio Público.
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2: informa. 751. Un doble homicidio sacudió al municipio fronterizo en Maicao, La Guaira, luego de que dos hombres se fueran asesinados a disparos por sicarios mientras se encontraban dentro de un automóvil particular de color champaña.
3: El violento hecho se registró durante la mañana en inmediaciones de los barrios Villa Sandra y Brisas de Mi Guajira.
2: De acuerdo con la información recabada por Sensación, dos sujetos que se movilizaban en una motocicleta interceptaron al automotor y dispararon en repetidas ocasiones contra sus ocupantes, quienes fallecieron en el lugar debido a la gravedad de las heridas.
3: Las víctimas fueron identificadas como Osman Enrique Torres Carreño, de 46 años, oriundo de Barranquilla y quien sería un reconocido empresario o comerciante de la zona.
2: Ricardo Adolfo Rodríguez Rodríguez, de 50 años y natural de Maracaibo, de acuerdo con la versión extraoficial, habría pertenecido a un organismo de inteligencia de Venezuela.
3: Tras el ataque, unidades de la Policía Nacional acordonaron la zona para preservar la escena del crimen. Posteriormente, personal de criminalística llevó a cabo la inspección técnica de los cuerpos y la recolección de evidencias que permitan esclarecer los móviles de este doble homicidio.
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3: 752.
2: En esta historia de Apure, Alexander, Pedro Hernández cree que el amparo en el municipio Páez del estado Apure es una herida que no se cierra en el mapa de Venezuela.
3: Bueno, la gran mayoría de sus habitantes suman más de 24 horas sin electricidad, aunque en red social de Instagram, Corpoelec mostró un video con trabajadores ejecutando el reemplazo de fajas aislantes, sustitución de componentes y ajustes generales para la instalación de un seccionador asociado en el circuito Buruaquita.
2: Las maniobras técnicas realizadas en el municipio de Viruaca aseguran la continuidad del servicio eléctrico a más de 5.000 usuarios de la localidad, de acuerdo con la información de Corpoelec.
3: Sin embargo, el residente de La Victoria en la parroquia Urdaneta no cuenta aún con fluido eléctrico desde hace más de 30 horas, luego de que otras parroquias como El Amparo y Urdaneta resultaran afectadas por una falla.
2: Según Hernández, los racionamientos pueden extenderse durante unas 5 horas diarias en promedio, con situaciones insólitas como la registrada desde este lunes. Pero la empresa no comunica previamente los horarios en los que se realizarán las interrupciones, por lo que los usuarios desconectan y desconocen cuándo tendrán nuevamente electricidad allá en Apure.
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2: 754. En las camas de la morgue del hospital Dr. Miguel Orá de Guanare se encuentra depositado el cadáver de un hombre que falleció por causas naturales y del que hasta ahora no se conoce su identidad.
3: Informaron que se trata de una persona, al parecer de condición sordomudo, de estatura media, delgado moreno, de pelo canoso, bigotes y barba.
2: Esta persona fue llevada al hospital guanareño la noche del pasado 28 de julio por una comisión de la URIBEN 911.
3: De acuerdo al reporte clínico, el paciente presentaba un fuerte dolor abdominal, aumento de volumen y concomitante ictericia cutáneo mucosa, lo que le causó su fallecimiento el 29 de julio.
2: Se precisó que además de desconocer su identidad, tampoco se sabe acerca de su edad o domicilio del occiso.
3: Los responsables del servicio hacen un llamado a los familiares de esa persona que acudan a la morgue del hospital de Guanare para proceder a retirar el cadáver y darle sepultura.
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3: 755.
2: El superintendente nacional del Servicio Nacional Integrado de Administración Aduanera y Tributaria, señalada Román Maniglia, de conocer el plan para modernización y adecuación de los procesos de la entidad tributaria del país como resultado de diversas mesas de trabajo con representantes del sector contable y tributario de Venezuela.
3: En este sentido, la máxima autoridad del CENIAD Román Maniglia aseveró que intercambiamos enfoques y experiencias exitosas en otros países que sirven de referencia para la generación de una nueva cultura tributaria en Venezuela, basada en la sencillez y practicidad para todos los sectores económicos.
2: Esta iniciativa fue el resultado de diversas reuniones con los representantes de la Asociación Venezolana de Derecho Tributario y la Federación de Colegios de Contadores Públicos de Venezuela. El plan lleva por nombre Moda CENIAT y tiene por objetivo estudiar las normativas y procesos tributarios para agilizar los trámites administrativos.
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2: Las 7:56.
3: 7:56.
2: Se cayó una luminaria de un poste en el urbanismo Francisco de Miranda y quedó atascado entre las guayas. Un peligro que las familias ahora están en riesgo y piden la presencia de Corpuele.
3: La avenida Rotaria necesita alumbrado público desde el mar hasta la avenida 14 de febrero, en cuya longitud se asientan urbanismos y empresas.
2: Familias de la urbanización Egidio Montesinos piden bombillas para acabar con la oscuridad de la avenida Riera Silva con calle Vargas.
3: Conductores estarían en presencia de un cobro por encima de 0.5 centavos de dólar el litro de gasolina en algunas estaciones de servicio. Piden a las autoridades supervisar esta presunta irregularidad.
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3: 7:57.
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2: 7:57.
3: 7:57.
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3: 8-8.
2: 8-8. Vamos a establecer contacto con Reyes Zambrano, presidente del Instituto Nacional de Meteorología e Hidrología, INAMED, para que nos detalle el comportamiento climático para Venezuela hoy jueves, cuando estamos observando un cielo totalmente despejado y ya los rayos del sol iluminando a Carora. Para toda Venezuela, Reidy, ¿qué me tienes hoy?
6: Buenos días para nuestra hermosa Venezuela. Hoy jueves 6 de agosto de 2026, mi mapa de Venezuela tiene nuestra Guayana Esequiba en horas de la madrugada y la mañana. Se prevé cielo parcialmente nublado en gran parte del país. No obstante, tendremos lluvias variables en nuestra Guayana Esequiba, Bolívar, Amazonas, este de Sucre, montañas en la región central, este de Falcón, Guárico, Cojedes, Apure, Barinas, Portuguesa, Andes y Zulia. En horas de la tarde y noche se estiman zonas nubladas con precipitaciones, algunas con descargas eléctricas en nuestra Guayana Esequiba, del Tamacuro, Monagas, Sucre, Bolívar, Amazonas, Andes, Llanos Occidentales y Zulia, pudiendo presentarse precipitaciones en la región central. Acumulados pluviométricos entre 1 y 55 milímetros. En cuanto a las temperaturas, una mínima de 6 grados Celsius en montañas Mérida y máxima cercana a 38 grados Celsius en Falcón y Zulia. Oleaje oscilando entre 1 y 1.5 metros de altura en toda la línea costera del país. Fase lunar, un día después de cuarto menguante. Ubicación de las ondas tropicales, número 34. Sobre el Océano Atlántico Central Tropical se estima su llegada a nuestra Guayana Esequiba entre el día viernes 7 y sábado 8 de agosto. Onda tropical número 35 sobre el Océano Atlántico Central Tropical se estima su llegada a nuestra Guayana Esequiba entre los días 10 y martes 11 de agosto. El tiempo no espera. Nosotros tampoco, el INAMED, tu aliado contra la emergencia climática.
2: Pero no hay onda tropical presente en Venezuela, Alexander, sino que se pronostica para mañana una onda tropical para el país.
3: A partir de mañana llega, sí, y de momento tampoco lluvias para Lara.
2: Así es. Y siguiendo con nuestra información, vamos a Alexander a informar sobre dónde se encuentran los bloques de agua y también cómo está el servicio de agua desde Quediches en tan solo minutos.
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2: 8-10.
0: El ARA solicitan a Corpoelec la publicación y cumplimiento de un cronograma de racionamiento. Amplía detalles a Ramón Vélez con apoyo de Unión Radio.
7: Los afectados señalan que en muchos sectores los cortes sobrepasan las 4 horas. En algunos casos, los mensajes de suspensión del servicio no llegan en los horarios establecidos, razón por la que solicitan que el cronograma sea anunciado con antelación para que así suceda. electrodomésticos no sufran daños. Alberto Domínguez y Carmen Polanco, miembros de la sociedad civil en Lara,
8: nos reportan 6 horas, pero el mensaje de texto que está llegando le llega tarde. A veces llega el mensaje de texto que se le va a cortar la luz a partir de la 1 de la tarde y le llega a las 4 de la tarde.
9: Y la suspensión del servicio eléctrico va aunado a la suspensión del agua. Eso nos ha afectado nuestro sueño, nuestra salud, incluso la realización de nuestros quehaceres, porque hay que levantarse a las 4 o 5 de la mañana para poder hacer esos quehaceres.
7: Esta es la segunda concentración que se realiza en Barquisimeto haciendo este petitorio a Corpoelec en menos de una semana. En el estado Lara, Ramón Vélez, Unión Radio.
2: 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Las 8:11. Pero está así la situación del agua de acuerdo a Hidrobén Lara, Delegación Torres, Parroquia Trinidad Samuel. Desde el sistema Tarigua se está distribuyendo agua para el bloque 8, comprendido sectores Cantaclaro, El Roble, calle 789, Manzanares 1, Playa Manzanares, calle 10 de Valparaíso y calle San Pedro, en horario de 6 de la mañana a 6 de la tarde, de acuerdo a la información.
3: Para el embalse Los Quediches, Parroquia Las Mercedes, el eje carretero está en servicio para Tahuayure, La Reforma, La Fortaleza, Playa Arriba, El Pantano, Papelón, Manzanilla, Burere y Las Palmitas.
2: En cuanto a la planta Carora, estación 82, se está vaciando agua para el tanque San Vicente y con una distribución de paso de válvula 8. ¿Quiénes están encargados de maniobrar las llaves? Los que están de guardia en este momento, de acuerdo a la información, Franklin Oropesa y Reinaldo Cortés. Este es el sistema tanto de Atarigua como de Los Quediches, que está activado de acuerdo a información que reporta Hidrobén Lara, Delegación Torres, Parroquia Trinidad Samuel.
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2: 813. La presidenta encargada, Delcy Rodríguez, aseveró que el gobierno nacional subsidiará el 80% del costo de una vivienda de hasta $70,000 en el marco del plan de apoyo a personas que hayan perdido sus casas debido a los terremotos.
3: Añadió que en el caso de las viviendas cuyo precio se ubique entre $70,000 y los $100,000, el Ejecutivo asumirá el 50% del crédito otorgado para este fin por la banca pública o privada.
2: En ambos casos, subrayó, el beneficiario del subsidio pagará el porcentaje restante beneficiado en un lapso de 25 años.
3: La mandataria hizo sus declaraciones durante una entrega de 212 viviendas rehabilitadas en la parroquia Santa Rosalía, en el centro de Caracas.
2: Asimismo, dijo, estamos entregando estas 212 viviendas, esperando reparar esta situación de los afectados, que son más de 13,000 viviendas, para beneficiar a 66,000 personas que en familia regresan a un hogar, expresó la mandataria.
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2: 8:14. En horas de la tarde de este miércoles se llegó a Venezuela Dinora Figuera, ex diputada de la Asamblea Nacional de 2015, que viene a reunirse con una delegación del gobierno nacional por órdenes de Estados Unidos. Vienen a reinstitucionalizar al país, de acuerdo a sus declaraciones. ¿Qué dijo a su llegada Dinora Figuera a Venezuela?
10: Nacional 2015 con los delegados que me acompañan. En principio, con gran expectativa, estamos recibiendo pues, este desafío que es reinstitucionalizar a Venezuela en la comprensión de la reformulación de un Consejo Nacional creíble y confiable, la reinstitucionalización del Tribunal Supremo de Justicia, la garantía de tener unos derechos políticos y civiles garantizados, pues, y el trabajo que significa en esta base de diálogo, tratar todos los puntos que contienen, los ítems que contienen estos temas. Por supuesto, no es una tarea fácil, es una tarea que reviste investigación, aporte técnico, y hay un adicional muy importante, que es en este caso el tratamiento de las consecuencias de lo que significó el doble terremoto en La Guaira y partes de las zonas de Caracas, donde muchas personas hoy son están en estado de vulnerabilidad. En ese sentido, esto va a tener una agenda prioritaria que va a significar el reconocimiento de la zona, el impacto de lo que fue esta tragedia, cómo se va a acompañar a las víctimas de esta situación y que, bueno, estamos comprometidos a brindar el apoyo. Estados Unidos, en parte del acompañamiento de este proceso, ha coordinado con nosotros toda la estructura a lo largo del proceso. Agradecemos a Marco Rubio todo el apoyo que ha brindado a que Venezuela en un futuro inmediato sea un país democrático, un país libre y un país donde podamos inclusive convivir y trabajar aún en las diferencias. Nosotros celebramos en este sentido que nuestros hijos que vienen del exilio puedan reencontrarse con un país y brindarle futuro a Venezuela. Y es por eso que levanto las banderas de la fe, de la esperanza y de la justicia para ir al reencuentro con nuestra patria.
2: Las primeras palabras de Dinora Figuera al llegar a Venezuela este miércoles la simplificó en una sola palabra: reinstitucionalizar al país. Indicó además que los resultados de estas primeras mesas de diálogo se darán a conocer a finales
3: de este año.
2: Así es. 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
3: 817.
2: En Lara solicitan a Corpoelec la publicación y cumplimiento de un cronograma de racionamiento. Amplía detalles a Ramón Vélez con apoyo de Unión Radio.
7: Los afectados señalan que en muchos sectores los cortes sobrepasan las 4 horas. En algunos casos, los mensajes de suspensión del servicio no llegan en los horarios establecidos, razón por la que solicitan que el cronograma sea anunciado con antelación para que así sus electrodomésticos no sufran daños. Alberto Domínguez y Carmen Polanco, miembros de la sociedad civil en Lara,
8: nos reportan 6 horas, pero el mensaje de texto que está llegando le llega tarde. A veces llega el mensaje de texto que se le va a cortar la luz a partir de la 1 de la tarde y le llega a las 4 de la tarde.
9: Y la suspensión del servicio eléctrico va aunado a la suspensión del agua. Eso nos ha afectado nuestro sueño, nuestra salud, incluso la realización de nuestros quehaceres, porque hay que levantarse a las 4 o 5 de la mañana para poder hacer esos quehaceres.
7: Esta es la segunda concentración que se realiza en Barquisimeto haciendo este petitorio a Corpoelec en menos de una semana. En el estado Lara, Ramón Vélez, Unión Radio.
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3: 818.
2: 818.
3: La defensora del pueblo, Egle González Lobato, sostuvo encuentro institucional con representantes de la Federación de Asociaciones de Profesores Universitarios de Venezuela a fin de escuchar las solicitudes planteadas por el sector en cuanto a sus derechos fundamentales.
2: Durante la reunión, la delegada ha dicho que por los profesores Queta, Stephanie y Gregorio Alfonso ha expuesto la necesidad de contar con la mediación e intervención del órgano defensorial para propiciar avances concretos y viables que contribuyan a la dignificación salarial y al bienestar del gremio universitario.
3: La titular de la Defensoría del Pueblo valoró la iniciativa como una solicitud de alta prioridad, señalando que la educación es un sector esencial para el desarrollo del país, por lo que se comprometió a evaluar las vías asertivas de diálogo y articulación que permitan lograr soluciones efectivas para los derechos fundamentales de los profesores universitarios y, en definitiva, del país.
2: González Lobato anunció la conformación de un equipo de la Defensoría que establezca mesas de trabajo de los representantes de Federación de Asociaciones de Profesores Universitarios de Venezuela para estructurar acciones operativas y abusar el trazamiento de una agenda interinstitucional en beneficio del personal profesoral afectado.
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2: 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El ingeniero estructural de los sismos resistente, Franco Regione, explicó que se debe manejar con mucha precaución la instalación y distribución de tanques de agua en los apartamentos para evitar daños en las estructuras.
3: Regione indicó que este fenómeno ha crecido en el último tiempo ante los problemas en el suministro de agua y advirtió que lo recomendable es con capacidad de unos 500 litros para no exceder el peso regulado de unos 175 litros por metro cuadrado en peso móvil.
2: Si es inevitable poner unos tanques, primeramente no ponerlos tan grandes. Tratar de distribuirlos en el apartamento lo más posible. Si es necesario ponerlos, tratar de colocarlos sobre un sistema de vigas y en zonas cercanas a las columnas, no arriba de la casa, expresó el experto.
3: Señaló que los lugares menos recomendados son en balcones o sitios denominados volados y reiteró que las instalaciones en pisos altos no debería permitirse y en cualquier modificación relacionada a la estructura debe proceder con la permisología correspondiente.
2: También señaló que en IX es importante contar con un grupo de expertos que constate las condiciones de las edificaciones para así evitar conflictos a futuro ante cualquier escenario de peligro.
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2: 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Un venezolano de 35 años protagonizó un femicidio frustrado en un edificio de Santiago Centro en Chile.
3: El hecho ocurrió en un apartamento ubicado en la calle Santa Elena, en pleno centro de la capital chilena.
2: De acuerdo con la información del fiscal Centro Norte, Felipe Olivari, el agresor llegó hasta el piso 17 del edificio portando dos botellas con gasolina y roció con el líquido a su expareja, una mujer venezolana de 29 años y a la sobrina de esta de 20 años, también venezolana.
3: Tras el ataque, las víctimas lograron escapar hacia el pasillo del edificio donde fueron auxiliadas por vecinos que les lanzaron agua para apagarles la candela.
2: El agresor, sin embargo, no se detuvo allí, no. Roció con combustible el resto del apartamento y le prendió fuego, provocando un incendio que destruyó por completo el interior de la vivienda y que tuvo que ser controlado por los bomberos.
3: Según el fiscal Olivari, el hombre escapó después trepándolos por los balcones del edificio hasta llegar a los primeros pisos, desde donde huyó.
2: Pero los vecinos pensaron que era el hombre araña. Las víctimas se encuentran fuera de peligro, aunque los lesionados presentan, bueno, quemaduras graves.
3: Sí, la mujer expareja del agresor resultó ser la más afectada con quemaduras en el 22% de su cuerpo, principalmente en piernas.
2: En el apartamento también se encontraba la hija de la pareja, quien no sufrió, gracias a Dios, lesiones de gravedad.
3: Las autoridades de Chile mantienen la investigación abierta para dar con el paradero del agresor.
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3: 823.
2: Caritas de Venezuela gestionó 21.175 toneladas de ayuda humanitaria para los sectores afectados por los sismos del 24 de junio.
3: Susana Rafale, asesora de la institución, confirmó la entrega del 86% de estos suministros y dijo que el foco de la organización gira ahora del alivio inmediato y hacia la rehabilitación de los hogares.
2: Rafale sostuvo que las toneladas de ayuda no representan una métrica adecuada para medir el éxito de la respuesta.
3: La verdadera métrica la da la familia, sentenció el especialista en el balance oficial, señalando que hasta la fecha la institución ha brindado acompañamiento directo a unas 26.000 familias damnificadas.
2: Sigue siendo necesaria agua. Necesitamos ya en este punto contenedores para llenar agua para las casas. También se necesita kits de reparación para las casas. Pueden construir kits para las viviendas que se les ha dado permiso de habitabilidad. Se le hagan reparaciones menores, destacó la asesora.
3: Dijo, además, hay que comenzar a atender lo que esa persona necesita, cosas un poquito más estratégicas para comenzar a valerse por sí mismo.
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3: 824.
2: Un boxeador venezolano fue detenido en Perú, señalado de causar la muerte de un hombre durante una pelea callejera. El hecho ocurrió en la localidad de Pucallpa y quedó registrado por cámaras de seguridad.
3: La víctima fue identificada como John Arnold Rivera Yuya, un mototaxista de 35 años y padre de un niño de 10. Durante el altercado recibió un golpe en el rostro y cayó de espaldas contra el pavimento.
2: El boxeador venezolano, identificado como Gabriel Salazar Guzmán, sostuvo una fuerte discusión con Rivera antes de que se produjera la agresión.
3: Las primeras investigaciones apuntan a que el golpe habría sido propinado a la altura de la mandíbula.
2: Bueno, en la mandíbula noqueas al contrario. De acuerdo con los reportes, Rivera perdió el equilibrio después de recibir el impacto y se golpeó la cabeza contra el suelo.
3: Las lesiones provocadas por la caída serían las que ocasionaron la muerte.
2: Durante la confrontación, del padre de la víctima intentó intervenir para detener la pelea.
3: El boxeador venezolano también habría golpeado a la familiar y a un tercer hombre que intentó intervenir en el enfrentamiento.
2: Tras confirmarse el fallecimiento, agentes del Grupo Terno de la Policía Nacional del Perú iniciaron la búsqueda del presunto responsable. Guzmán fue localizado y trasladado a una dependencia policial donde permanece bajo custodia mientras avanzan las investigaciones.
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2: Las 8:25.
3: 8:25.
2: La policía de España desarticuló una peligrosa red criminal compuesta por ciudadanos venezolanos tras una intensa investigación sobre los asaltos violentos a viviendas habitadas.
3: Los delincuentes vigilaban minuciosamente a sus víctimas antes de irrumpir armados en los inmuebles durante el día para concretar los millonarios robos organizados.
2: Los agentes se detuvieron a 5 sospechosos involucrados directamente en diversos atracos cometidos en varias regiones del territorio español durante los últimos meses. Los venezolanos robaban principalmente en casas lujosas.
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2: 8:26. Un terremoto de magnitud 6,3 sacudió la isla de Mindanao, en el sur de Filipinas, donde otro sismo de 7,8 se registró en julio pasado, informó el Servicio Geológico de Estados Unidos.
3: El terremoto, que no levantó alertas de tsunami, no provocó daños ni víctimas en zonas cercanas al epicentro. No obstante, las autoridades informaron en redes sociales sobre la cancelación de las clases para hoy jueves como medida cautelar.
2: Los equipos filipinos de Defensa Civil y del Consejo Nacional para la Reducción y Gestión del Riesgo de Desastres confirmaron el sismo, que se registró a una profundidad de 10 kilómetros, a unos 32 kilómetros de la provincia de Sarangani, en la región meridional del archipiélago.
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2: 8:27.
3: 8:27.
2: El Departamento y Gobierno de Estados Unidos anunció que ofrece recompensas por un total superior a 100 millones de dólares por información que conduzca a la captura de varios cabecillas del poderoso cártel Jalisco Nueva Generación, organización criminal mexicana designada como grupo terrorista por la administración de Donald Trump.
3: El Departamento de Estado informó, entre las ofertas, elevó de 20 a 25 millones de dólares por el arresto de Juan Carlos Valencia González, alias Pelón, sucesor del líder del cártel, Nemesio Oseguera Cervantes, alias El Mencho, quien murió en febrero en un operativo militar mexicano.
2: También ofrece hasta 15 millones de dólares cada uno por Audias Flores Silva, alias Jardinero, González Mendoza Gaitán, alias Sapo, y el yerno de Oseguera Cervantes, Julio Alberto Castillo Rodríguez, alias Chorro.
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2: 8:28.
3: 8:28.
11: Fuertes lluvias en Maturín provocan caída de árboles. Johnny Moisés Ollo amplía detalles con apoyo de Unión Radio.
12: Las precipitaciones acompañadas de ráfagas de viento causaron estragos la tarde de este martes 4 de agosto en la capital monaguense. Entre los incidentes se encuentra el desplome de un árbol en las adyacencias de la Catedral Nuestra Señora del Carmen, dañando el enrejado. Además, se cayeron dos más en pleno Paseo Bolívar y otro en la Avenida Libertador frente al nodo vial sur. Además, la ventolera derribó la valla publicitaria de una reconocida panadería cercana a la Plaza 7 y provocó el desprendimiento de una parte del techo de una vivienda en el sector Las Brisas del Orinoco. Las lluvias también generaron anegaciones en diversas arterias viales del centro de la ciudad, afectando la circulación de peatones y vehículos. Ante la contingencia, comisiones de Protección Civil y Administración de Desastres y cuadrillas de la Alcaldía de Maturín se desplegaron en los puntos afectados, donde ejecutan labores de tala, despeje de ramas y recolección de escombros. Los funcionarios de Naranja mantendrán el monitoreo en los sectores vulnerables por las constantes lluvias. En Monagas, Johnny Moisés Ulloa, Unión Radio.
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3: 8:29.
2: El creador de contenido mexicano César Gastelum, de 24 años de edad, fue asesinado a balazos este miércoles en Culiacán, Sinaloa, mientras realizaba una transmisión en vivo por redes sociales.
3: La Fiscalía Estatal investiga este crimen ocurrido en medio de la alta violencia y las confrontaciones entre el cártel de Sinaloa.
2: El ataque fue perpetrado por dos sujetos en motocicleta que dispararon a Gastelum en la cabeza mientras esperaba un pedido de comida.
3: Este caso se suma a otros asesinatos de figuras de internet en México, como Valeria Márquez,
2: también como Juan Luis El Pirata
3: y Alfredo Villara.
2: Esto resalta los riesgos de transmisión en vivo en zonas de alta inseguridad.
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2: Las 8:30.
3: 8:30.
2: El Papa León XIV viajará a Uruguay, Argentina y Perú desde este jueves al 17 de noviembre, aceptando la invitación de los jefes de Estado y de las autoridades eclesiásticas de estos respectivos países, informaron desde el Vaticano.
3: En este viaje, el Papa visitará Montevideo, Paysandú y Florida del 6 al 8 de noviembre.
2: Buenos Aires, Córdoba y Luján del 8 al 11 de noviembre.
3: Y Lima, Chiclayo, Cusco y Pacalpa del 11 al 17 de noviembre.
2: Está extensa gira por Latinoamérica del 6 al 17 de noviembre, con 12 días y 10 ciudades. Supera el récord anterior del viaje a África en abril del Papa León XIV.
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2: 8:31.
3: 35
2: edificios serán demolidos en el estado de La Guaira tras sismos del 24 de junio. Detalles con apoyo de la periodista Doriana León Ramos.
13: Al menos 35 edificaciones ubicadas en el estado de La Guaira han sido detectadas por equipos técnicos especializados para ser sometidas a demoliciones controladas como parte del plan de recuperación de la entidad luego del doblete sísmico del pasado 24 de junio. Así lo informó el gobernador de la entidad, José Alejandro Terán.
14: Nosotros ya iniciamos un proceso de demolición controlada que ha sido rigurosamente técnico. La emergencia es aquellas que amenazan, pues, que puedan derrumbarse. Por eso iniciamos en Playa Grande con una demolición controlada que fue todo un éxito desde el punto de vista técnico. Vamos a estar continuando. Esta semana ya hay al menos identificado unas 35 edificaciones por los equipos técnicos especialistas, pero lo estamos haciendo de acuerdo a los protocolos internacionales.
15: Terán también informó que la recuperación de las zonas afectadas mantiene un amplio despliegue operativo con más de 700 maquinarias pesadas distribuidas en distintas parroquias del estado. Detalló que hasta la fecha se han recolectado cerca de 400.000 toneladas de escombros, equivalentes a entre 18% y 20% del volumen total estimado tras el evento sísmico, calculado en aproximadamente 2.1 millones de toneladas.
13: Desde el estado de La Guaira, Doriana León.
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3: 8:32.
2: 8:32. La avenida Rotaria necesita alumbrado público desde el mar hasta la avenida 14 de febrero, en cuya longitud se asientan urbanismos y empresas.
3: Familias de la urbanización Egidio Montesinos piden bombillas para acabar con la oscuridad de la avenida Riera Silva con calle Vargas.
2: Una bombilla se desprendió del poste y quedó atascada entre las guayas eléctricas en el urbanismo Francisco de Miranda de Carora. Los vecinos están muy asustados y esperan que por favor Corpoelé pueda ir en este momento a reparar y a solucionar.
3: Conductores estarían en presencia de un cobro por encima de 0.5 centavos de dólar el litro de gasolina en algunas estaciones de servicio. Piden a las autoridades supervisar esta presunta irregularidad.
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3: 8:33.
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2: 8:33.
3: 8:33.
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0: Tercera válida de ciclismo de montaña será en Cabudare. Detrás del estadio metropolitano de Cabudare se encuentra el circuito Roca Dura, que será sede de la tercera válida del Tour Centro Occidente Ciclismo de Montaña, donde esperan recibir a unas 300 personas, excelentes pedalistas de toda Venezuela.
2: La Escuela de Ciclismo Rafael Calderón será la anfitriona de este evento, que se va a disputar a finales del mes de junio.
0: 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Neymar protagonizó, Alexander, una nueva controversia tras un enfrentamiento verbal con dirigentes del Remo, luego del partido en el que Santos eliminó al conjunto de Belén y avanzó a los cuartos de final de la Copa de Brasil.
2: Sí, el delantero brasileño tuvo una actuación destacada en la victoria 1-0 de Santos como visitante, al participar con una asistencia y varias jugadas ofensivas.
0: Sin embargo, después del encuentro protagonizó un incidente en los vestuarios del estadio Mangueirão, donde intercambió insultos con representantes del equipo rival.
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0: 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Las 8:43. La Selección Nacional de Baloncesto Femenino de Venezuela comenzó de manera positiva su camino en el clasificatorio sudamericano rumbo a la FIBA AmeriCup 2027 al superar a su similar de Chile con un marcador final de 62-51.
2: El encuentro celebrado en el espacio TAN de Zárate marcó el estreno oficial de la entrenadora Luz Vargas al frente del banquillo criollo.
0: La ofensiva de Venezuela estuvo comandada por una destacada actuación colectiva en la que cuatro jugadoras registraron doble dígito en puntos, con Daniela Gualin como la máxima figura del compromiso al firmar un doble de 17 puntos y 11 rebotes, además de aportar 5 asistencias y un robo de balón.
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0: Las 8:44. El presidente de la FIFA, Gianni Infantino, habría propuesto a Marruecos la posibilidad de acoger la final del Mundial 2030 a cambio de garantizar su respaldo dentro del organismo, según reveló el diario británico The Times.
2: Infantino se encuentra actualmente en Rabat, participando en una reunión de emergencia con varios de los principales dirigentes de la FIFA.
0: Según la información, habría aprovechado la visita para trasladar al gobierno marroquí la opción de albergar el partido decisivo del torneo que Marruecos organizará junto a España y Portugal.
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0: Son las 8:45.
2: 8:45.
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0: Llegamos al arte y el espectáculo en Sensación Informa y conseguimos a un Gilberto Correa muy bravo. Dice que la justicia en Venezuela está podrida porque dejaron en libertad plena a la mujer acusada de lo que él asegura que lo intentó matarlo.
2: Bueno, el reconocido animador Gilberto Correa denunció que el tribunal encargado del caso otorgó libertad plena a la persona que, según sus propias palabras, atentó contra su vida.
0: El presentador de 83 años, conocido por haber estado animando a Sábado Sensacional por Venevisión, contó que fue una burla judicial, diciendo lo siguiente: un grupo de mediocres e indolentes en el Poder Judicial se vende al mejor postor. Hoy fui testigo de la mayor de las burlas. Me tuvieron desde las 9 de la mañana hasta las 9 de la noche, solo para otorgarle libertad plena a la persona que atentó contra mi vida, escribió Correa en su publicación.
2: El comunicador añadió que, a su juicio, el sistema judicial priorizó el interés económico por encima de la justicia.
0: Prefirieron el dinero antes que la justicia y la vida de una víctima. Pero esto no se va a quedar así, advirtió el animador.
2: Y siguió que anunció que ofrecerá una rueda de prensa lo antes posible para exponer los detalles del caso.
0: Mañana lo contaré todo. Daré todos los detalles públicamente, aseguró Gilberto Correa, al tiempo que lanzó un mensaje hacia quienes, según él, habrían influido en la decisión judicial.
2: Podrán venderse, podrán callar la ley, pero se les olvida algo. Yo estoy con el Rey de Reyes, Jesucristo, y contra la justicia divina no hay dinero que valga.
0: El animador cerró su mensaje pidiendo a sus seguidores estar atentos a sus redes sociales, prometiendo que la verdad va a salir a la luz. Las 8:47. El violinista venezolano Jesús Oviedo se robó el show tras su presentación en el concierto de la gira sinfónica del cantante puertorriqueño Yandel en Valencia, España.
2: El músico oriundo de Coro, Estado Falcón, contagió con su energía a los asistentes del evento al interpretar a varios clásicos del reggaetón con arreglos de su violín.
0: El momento cumbre fue cuando, con pasión y alegría desbordante, Oviedo tocó y coreó a todo pulmón el éxito tema Mayor que yo.
2: Sin duda alguna, el violinista venezolano demostró que cuando haces lo que amas, se nota.
0: Son las 8:48 en Sensación. Y el cantante colombiano Carlos Vives presentó el videoclip oficial de Buscando Amor, el tema que grabó junto al dominicano Juan Luis Guerra y que forma parte de su más reciente álbum, El Último Disco, volumen 1. Una obra que rinde homenaje a la literatura de Gabriel García Márquez y a las raíces musicales del Caribe.
2: Inspirada en la novela 100 años de soledad, esta canción toma como punto de partida la búsqueda de una salida al mar por parte de José Arcadio Buendía, de uno de los protagonistas de la novela. Una metáfora de la libertad que Vives y Guerra trasladan a una obra en la que confluyen sonidos caribeños, pop, instrumentos como acordeón, percusiones, guitarras y piano.
0: El videoclip narra con imágenes y todo lo bonito las playas, manglares y costas del Caribe colombiano. El viaje de los artistas, quienes celebran la naturaleza, la identidad y la conexión con el mar. De esta manera llegamos al final de esta mágica e interesante sección de Farándula de Sensación Informa.
2: 8:50.
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0: Durante operativo policial queda retenida una moto por falta de documentos.
2: Opositora Dinora Figuera ya se encuentra en el país para iniciar diálogo con el Ejecutivo.
0: Arranca el campeonato de softball en el estadio Giovanni de Ambrosio con la Fuerza Carolina.
2: Sistema eléctrico registra déficit de más de 2.000 megavatios a nivel nacional.
0: Indignación en calor, Alexander, le robaron la bicicleta, una trabajadora árabe, el único medio que ella utilizaba para comercializar sus productos.
2: Defensoría del Pueblo establece ruta de trabajo con la Asociación de Profesores Universitarios.
0: Se incendian varias hectáreas en el sector Sicarigua, carretera Panamericana, municipio Torres.
2: Para el 14 de septiembre fijó el Ministerio de Educación fecha del retorno a las aulas.
0: Advierten sobre la grave vulnerabilidad de la carretera principal de Aguadagrande en el municipio Urdaneta, estado Lara.
2: Dos homicidios registra Peña en estado Yaracuy en menos de 24 horas.
0: Que decida de quebrada Unama en Morotoro deja incomunicada a la comunidad y obliga el traslado de pacientes en un tractor.
2: Haya muerta en su vivienda a enfermera del hospital general de Cabimas.
0: Murió pescador que recibió un roletazo en la cabeza en Puerto Cumarebo, estado Falcón.
2: Haya muerto a coronel retirado de la Guardia Nacional en su vivienda al oeste de Maracaibo.
0: Más de 70 colegios de Fe y Alegría resultaron afectados tras el terremoto.
2: Asesinan a empresario colombiano y a un zuliano dentro de un vehículo en Maicao.
0: Detienen al agresor que llevó al suicidio a adolescente de 13 años en Barinas.
2: Cámaras. Capturan a alias el Ratica, buscado por las autoridades por propinarle brutal golpiza a su pareja.
0: El juez de camión dejó un muerto en la autopista regional del centro.
2: Varios días sin retirar, tiene cadáver de hombre en la morgue del hospital de Guanare.
0: El aeropuerto de Maiquetía reanudó sus operaciones de carga internacional tras más de un mes cerrado.
2: El gobierno reitera que subsidiará 80% del costo de viviendas de hasta $70,000 a afectados por terremotos.
0: Se registran protestas por cortes eléctricos en Carabobo y Barinas.
2: Advierten sobre riesgos de instalar tanques de agua en apartamentos.
0: En las últimas horas se han registrado fallas eléctricas en zonas de Caracas.
2: Cáritas de Venezuela brinda acompañamiento directo a unas 26,000 familias damnificadas.
0: Detienen en Colombia a un venezolano requerido en Argentina por fraude digital. En internacionales,
2: ex boxeador venezolano es detenido tras muerte de hombre durante riña en Perú.
0: Cae banda que asaltaba casas de lujo en España, donde aparentemente incursionaban venezolanos.
2: Terremoto en magnitud 6.3 sacude isla filipina de Mindanao.
0: En Estados Unidos se ofrece más de $100 millones en recompensas por cabecillas del cártel Jalisco Nueva Generación.
2: Asesinan al creador de contenido César Gastelum durante transmisión en vivo en México.
0: El Papa León XIV viajará a Uruguay, Argentina y Perú.
2: Más de 100 muertos en India por el monzón e inundaciones.
0: En materia deportiva,
2: tercera válida de ciclismo en montaña será en Cabudare.
0: La karateca Jorgeny Salazar conquista medalla de oro en República Dominicana.
2: Neymar vuelve a estar en el centro de la polémica.
0: Venezuela debuta con victoria en Sudamericano de baloncesto femenino.
2: Gianni Infantino ofrece a Marruecos la final del Mundial 2030.
0: En materia de arte y espectáculo, Gilberto Correa está muy bravo con la justicia porque dejaron en libertad plena a la mujer que, según él, intentó asesinarlo.
2: Carlos Vives y Juan Luis Guerra estrenan un video de Buscando el Mar.
0: Violinista venezolano se robó el show en la gira sinfónica de Yandel en España y encuentran sin vida a una modelo en el estado Monagas. Hasta aquí las informaciones.
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0: La invitación para mañana viernes 7 de la mañana. Estaremos acá reportándote noticias actualizadas por Sensación Informa. Excelente jueves.
2: Feliz día.
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0: Son las 8:56. 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Feliz jueves 6 de agosto 2026. Esta es la mañana de éxitos a través de Sensación. Elvin Alexander Lameda en el control técnico y musicalización. Quienes habla, Richard Alexander Lameda. Deseándoles un buen provecho en este desayuno. A tomarse la vida con calma, porque la vida es un ratito, nada más. No sabemos si ya no estaremos en el próximo minuto. Así que a amar y a expresar los mejores y más bonitos sentimientos. Y felicidades a los que hoy están de cumpleaños. Con buena vibra tenemos que comenzar este día. Y escuchando música de Sensación. Mique Taveras, A pesar del tiempo.

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0: 9:31.
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2: Buenos días, Carola Torres Lara, Venezuela Planeta. Desde la división informativa de la FM Sensación te reporta Richard Alexander Lamera, 14600, Colegio Nacional de Periodistas, Seccional Lara. Los titulares más importantes de las informaciones acontecidas hasta este momento en nuestro planeta. Edición y montaje, Elvin Alexander Lamera. Habitantes del sector Manzanares 3 expresan que no les llegue el agua, a pesar que está activado el bloque 8 que surte a dicha comunidad. Una bombilla se desprendió del poste y quedó guindando entre las aguayas en el urbanismo Francisco de Miranda de Carora. Habitantes se piden la presencia de Corpoelec. Durante operativo policial en Carora, una moto queda detenida por falta de documento. Se encienden los motores para arrancar en Carora el campeonato de softball en el estadio Giovanni de Ambrosio. Caroreños indignados ante el robo de la bicicleta de una trabajadora árabe, quien ahora quedó a pie y no puede movilizarse en su vehículo para comercializar sus productos. En el sector Sicarigua, carretera panamericana, municipio Torres, se llevan más de 72 horas bajo un incendio forestal. Grave falla vial afecta a agricultores y transportistas en la vía hacia Siquisique, estado Lara. Tidora Figuera arriba al país para iniciar diálogo. Crecida de quebrada Urama y Morturo, municipio Urdaneta, estado Lara, deja incomunicada a la comunidad y obliga el traslado de pacientes en un tractor. Ministro de Educación anuncia que las clases comenzarán el 14 de septiembre. Más de 70 colegios de Fe y Alegría resultaron afectados tras el terremoto. Detienen a agresor que llevó al suicidio a niña de 13 años en Barinas. Puerco de camión deja un muerto en la autopista regional del centro. El aeropuerto de Maiquetía reanudó sus operaciones de carga internacional tras más de un mes cerrado. Se registran protestas por cortes eléctricos en Carabobo y Barinas. Se registran fallas eléctricas en varias zonas de Caracas. Detienen en Colombia un venezolano requerido en Argentina a causa de fraude informático. Fumbici, se detectó un sismo de baja magnitud en Moragas, confirmando que la tierra sigue moviéndose. Adolescente venezolana fue asesinada de un disparo durante una pijamada en Estados Unidos. Hombre murió al caer de un vehículo en marcha en la carretera vieja de Tocuyito, estado Carabobo. Reportan incendio forestal en Carache, estado Trujillo. Hermanos pierden la vida por deflagración por una bombona de gas en Yaracuy. Detenidos por vender combustible utilizando maquinarias que operan en La Guaira. Venezolano prende fuego a su expareja y huye trepando por los balcones de un edificio de 17 pisos en Chile. Apure padece por la crisis eléctrica y el terrorismo. CENIAT trabaja en la modernización de los procesos tributarios del país. Terremoto de magnitud 6.3 sacude la isla filipina de Mindanao. Exboxeador venezolano es detenido tras muerte de un hombre durante una riña en Perú. Cae en España banda que asaltaba casas de lujo. Venezolanos están vinculados con el caso. Estados Unidos ofrece más de 100 millones de dólares en recompensas por cabecillas del cártel Jalisco Nueva Generación. Asesinan al creador de contenido César Gastelum durante una transmisión en vivo en México. El Papa León XIV viajará a Uruguay, Argentina y Perú. Más de 100 muertos en India por el monzón e inundaciones. En deportes, tercera válida de ciclismo de montaña será en Cabudare. Karateka Jorgelis Salazar conquista medalla de oro en los Juegos Centroamericanos y del Caribe Santo Domingo 2026. Neymar vuelve a estar en el centro de la polémica tras insultos con el adversario. Venezuela debuta con victoria en Sudamericano de baloncesto femenino. Gianni Infantino ofrece a Marruecos la final del Mundial de 2030 a cambio de apoyo. En arte y espectáculo, Gilberto Correa denuncia que otorgaron libertad plena a la mujer acusada de intentar matarlo. Carlos Vives y Juan Luis Guerra estrenan video de Buscando el Mar. Violinista venezolano se robó el show en la gira sinfónica de Yandel en España. Modelo venezolana fue hallada sin vida en su vivienda en Monagas. En efemérides, en 1813 Bolívar entra triunfante a Caracas después de culminar la campaña admirable. En 1825 se crea Bolivia luego de una asamblea en Chuquisaca, obteniendo su independencia. En 1896 nace el poeta venezolano Andrés Eloy Blanco. En 1945 es lanzada la bomba atómica sobre la ciudad de Hiroshima, matando alrededor de 80.000 personas al instante en Japón. En 1800 1881 nace Alexander Fleming, descubridor de la penicilina. En 1824 se produce la batalla de Junín en Perú. En 1936 nace la bailarina Yolanda Moreno. En 1538 se funda la ciudad de Bogotá en Colombia. En 1911 nace la actriz Lucy Bell, famosa por el show de Lucy. En 1949 se publica la tira cómica Condorito por el chileno René Río. En 1997 Microsoft salvó Apple para evitar el quiebre de esta. En 2025 muere Eddie Palmieri, pionero del género de la salsa. Hoy es el día del aliento fresco, día nacional de la miel, y se conmemora la festividad del Cristo de la Grita en el estado Táchira. Te dejamos esta frase: es mejor encender una vela que maldecir la oscuridad. Confucio. 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

0: patrimonio significa tener la certeza de que cada soporte es legítimo y cada criterio técnico sobre la materialidad de cada gasto es irreprochable. La tranquilidad frente a un proceso de fiscalización nace exclusivamente del trabajo preventivo y transparente. Dar la cara con absoluta seguridad ante cualquier revisión es la prueba de nuestra solvencia moral y del compromiso con los más altos estándares de excelencia para enfrentar retos futuros.
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0: 9:57.
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2: Sensación informa. Establecemos contacto con Reyli Zambrano, presidente del Instituto Nacional de Meteorología e Hidrología, INAMED, para que nos detalle el comportamiento climático para Venezuela hoy jueves.
3: Buenos días para nuestra hermosa Venezuela. Hoy jueves 6 de agosto de 2026. Mi mapa de Venezuela tiene nuestra Guayana Esequiba en horas de la madrugada y la mañana. Se prevé cielo parcialmente nublado en gran parte del país. No obstante, tendremos lluvias variables en nuestra Guayana Esequiba, Bolívar, Amazonas, este de Sucre, montaña en la región central, este de Falcón, Guárico, Cojedes, Apure, Barinas, Portuguesa, Andes y Zulia. En horas de la tarde y noche se estiman zonas nubladas con precipitaciones, algunas con descargas eléctricas en nuestra Guayana Esequiba, del Tamacuro, Monagas, Sucre, Bolívar, Amazonas, Andes, Llanos Occidentales y Zulia, pudiendo presentarse precipitaciones en la región central. Acumulados pluviométricos entre 1 y 55 milímetros. En cuanto a las temperaturas, una mínima de 6 grados Celsius en Montañas Mérida y máxima cercana a 38 grados Celsius en Falcón y Zulia. Oleaje occidental entre 1 y 1.5 metros de altura en toda la línea costera del país. Fase lunar un día después de cuarto menguante. Ubicación de las ondas tropicales número 34 sobre el Océano Atlántico Central Tropical. Se estima su llegada a nuestra Guayana Esequiba entre el día viernes 7 y sábado 8 de agosto. Onda tropical número 35 sobre el Océano Atlántico Central Tropical. Se estima su llegada a nuestra Guayana Esequiba entre los días 10 y martes 11 de agosto. El tiempo no espera. Nosotros tampoco, el INAMED, tu aliado contra la emergencia climática.
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1: 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Nueve cinco nueve.

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0: 10:33.
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2: Sensación informa. Reporta el incendio forestal en áreas de producción agrícola en Carache, Estado Trujillo. Alexander González amplía detalles con apoyo de Unión Radio.
3: Rafael Márquez, vocero del sector agrícola de Carache, informó que las hectáreas impactadas corresponden principalmente a linderos de áreas de producción agrícola.
4: Las zonas agrícolas son afectadas, pero no las vegas en sí, porque allá hay muchas vegas de sembrío, sino el cerro arriba, que es como el lindero de donde están las tierras.
3: El representante agrícola añadió que a la fecha los habitantes de zonas más pobladas de la localidad solo reportan la presencia de humo procedente de los incendios.
4: No ha llegado a las zonas residenciales, gracias a Dios no ha habido ninguna afectación de una vivienda, porque la vivienda está en Las Vegas y eso va por el cerro.
3: En las labores de control y mitigación del fuego participan comisiones de varios cuerpos de seguridad ambiental. Habitantes de Carache solicitan a las autoridades sumar esfuerzos para evitar que el incendio se propague a zonas residenciales. En Trujillo, Alexander González, Unión Radio.
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0: Soy yo, planté en sentido figurado a un pirata que expresa su amor apasionado y aventurero.
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0: Viaja en el mar, lleno de desafíos y los obstáculos de siete mares, tempestades, pero guiado por la luz de la mirada del ser amado y el calor de su amor. Por eso asegura, mi faro es tu mirada y tu amor mi sol. Este pirata, el único tesoro es el amor de su pareja.
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0: Tu pirata soy yo está incluido en el álbum homónimo de Chayanne, lanzado en 1988. Soy Richard Alexander Lameda.
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0: 10:50.
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2: Buenos días, Carola Torres Lara, Venezuela Planeta. Desde la división informativa de la FM Sensación te reporta Richard Alexander Lameda, 14600, Colegio Nacional de Periodistas, Seccional Lara. Los titulares más importantes de las informaciones acontecidas hasta este momento en nuestro planeta. Edición y montaje, Elvin Alexander Lameda. Habitantes del sector Manzanares 3 expresan que no les llegue el agua, a pesar que está activado el bloque 8 que surte a dicha comunidad. Una bombilla se desprendió del poste y quedó guindando entre las aguayas en el urbanismo Francisco de Miranda de Carora. Habitantes se piden la presencia de Corpoelec. Durante operativo policial en Carora, una moto queda detenida por falta de documento. Se encienden los motores para arrancar en Carora el campeonato de softball en el estadio Giovanni de Ambrosio. Caroreños indignados ante el robo de la bicicleta de una trabajadora árabe, quien ahora quedó a pie y no puede movilizarse en su vehículo para comercializar sus productos. En el sector Sicarigua, carretera panamericana, municipio Torres, se llevan más de 72 horas bajo un incendio forestal. Grave falla vial afecta a agricultores y transportistas en la vía hacia Siquisique, estado Lara. Dinora Figuera arriba al país para iniciar diálogo. Crecida de Quebrada Urama en Morturo, municipio Urdaneta, estado Lara, deja incomunicada a la comunidad y obliga el traslado de pacientes en un tractor. Ministro de Educación anuncia que las clases comenzarán el 14 de septiembre. Más de 70 colegios de Fe y Alegría resultaron afectados tras el terremoto. Detienen a agresor que llevó al suicidio a niña de 13 años en Barinas. Puerco de camión deja un muerto en la autopista regional del centro. El aeropuerto de Maiquetía reanudó sus operaciones de carga internacional tras más de un mes cerrado. Se registran protestas por cortes eléctricos en Carabobo y Barinas. Se registran fallas eléctricas en varias zonas de Caracas. Detienen en Colombia un venezolano requerido en Argentina a causa de fraude informático. Fumbici se detectó un sismo de baja magnitud en Moragas, confirmando que la tierra sigue moviéndose. Adolescente venezolana fue asesinada de un disparo durante una pijamada en Estados Unidos. Hombre murió al caer de un vehículo en marcha en la carretera vieja de Tocuyito, estado Carabobo. Reporta en incendio forestal en Carache, estado Trujillo. Hermanos pierden la vida por deflagración por una bombona de gas en Yaracuy. Detenidos por vender combustible utilizando maquinarias que operan en La Guaira. Venezolano prende fuego a su expareja y huye trepando por los balcones de un edificio de 17 pisos en Chile. Apure padece por la crisis eléctrica y el terrorismo. CENIAT trabaja en la modernización de los procesos tributarios del país. Terremoto de magnitud 6.3 sacude la isla filipina de Mindanao. Exboxeador venezolano es detenido tras muerte de un hombre durante una riña en Perú. Cae en España banda que asaltaba casas de lujo. Venezolanos están vinculados con el caso. Estados Unidos ofrece más de 100 millones de dólares en recompensas por cabecillas del cártel Jalisco Nueva Generación. Asesinan al creador de contenido César Gastelum durante una transmisión en vivo en México. El Papa León XIV viajará a Uruguay, Argentina y Perú. Más de 100 muertos en India por el monzón e inundaciones. En deportes, tercera válida de ciclismo de montaña será en Cabudare. Karateca Jorgelis Salazar conquista medalla de oro en los Juegos Centroamericanos y del Caribe Santo Domingo 2026. Neymar vuelve a estar en el centro de la polémica tras insultos con el adversario. Venezuela debuta con victoria en Sudamericano de baloncesto femenino. Jenny Infantino ofrece a Marruecos la final del Mundial de 2030 a cambio de apoyo. En arte y espectáculo, Gilberto Correa denuncia que otorgaron libertad plena a la mujer acusada de intentar matarlo. Carlos Vives y Juan Luis Guerra estrenan video de Buscando el Mar. Violinista venezolano se robó el show en la gira sinfónica de Yandel en España. Modelo venezolana fue hallada sin vida en su vivienda en Monagas. En efemérides, en 1813 Bolívar entra triunfante a Caracas después de culminar la campaña admirable. En 1825 se crea Bolivia luego de una asamblea en Chuquisaca, obteniendo su independencia. En 1896 nace el poeta venezolano Andrés Eloy Blanco. En 1945 es lanzada la bomba atómica sobre la ciudad de Hiroshima, matando alrededor de 80.000 personas al instante en Japón. En 1800 1881 nace Alexander Fleming, descubridor de la penicilina. En 1824 se produce la batalla de Junín en Perú. En 1936 nace la bailarina Yolanda Moreno. En 1538 se funda la ciudad de Bogotá en Colombia. En 1911 nace la actriz Lucy Bell, famosa por el show de Lucy. En 1949 se publica la tira cómica Condorito por el chileno René Río. En 1997 Microsoft salvó Apple para evitar el quiebre de esta. En 2025 muere Eddie Palmieri, pionero del género de la salsa. Hoy es el día del aliento fresco, día nacional de la miel, y se conmemora la festividad del Cristo de la Grita en el estado Táchira. Te dejamos esta frase: es mejor encender una vela que maldecir la oscuridad. Confucio. 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
5: Esta es la línea de tiempo de Franco De Vita.
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0: través de Línea de Tiempo de Rocío Lucas. ...1944... María de los Ángeles de las Heras Ortiz, mejor conocida como Rocío Dúrcal y bautizada como la reina de las rancheras y la española más mexicana, nació un 4 de octubre en el barrio madrileño Cuatro Caminos. Desde pequeña, Marieta, como también la llamaban, participaba en diversos festivales y concursos. Su impulso llegó a los 15 años cuando se presenta en un programa de televisión y llama la atención del cazatalentos Luis Sanz, quien la contacta y, con permiso de sus padres, inicia un riguroso entrenamiento para convertirse en una artista completa.
1: Luis Sanz es una persona que es la persona que me descubrió cuando estuve haciendo Primer Aplauso, que era una, como ahora lo de Triunfo, que era de artistas noveles.
0: Pero, ¿cómo llegó María de los Ángeles a llamarse Rocío Dúrcal? Bueno, su nombre artístico se debió a que su abuelo le decía Rocío porque le recordaba al Rocío de la mañana, y Dúrcal por un pequeño poblado en la provincia de Granada.
1: Al principio era Rocío Benamejí, luego Rocío Fiestas por un amigo vuestro, por Jorge Fiestas, y luego después ya tenía que conocerme Luis Sanz y todo eso, y entonces en un atlas así, con los ojos cerrados, pues di la vuelta al dedo y salió Dúrcal, que es un pueblito de Granada.
0: 1962. A diferencia de otros cantantes, Rocío Dúrcal triunfa primero en el cine. En ese año se marca su debut en la película Canción de Juventud.
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0: Allí el artista interpreta canciones como La Niña Buena, La Reunión y la canción homónima del film.
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4: sigue los consejos de papá y mamá.
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0: El éxito de Canción de Juventud la elevó a la categoría de un verdadero ícono popular. Tanto así que Rocío llegó a grabar en toda su carrera un total de 14 películas y fue considerada una de las niñas prodigio del cine español.

0: Pero a raíz de su éxito como actriz, Rocío obtiene su primer contrato discográfico con Phonogram, hoy llamada Universal Music, y lanza su primer álbum llamado Las Películas de Rocío Dúrcal. Esta dinámica de álbum musical la aplicó por cada film que ella protagonizaba. 1965. La película más bonita que ninguna le cambió la vida.
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2: ¡Ole, guapa!
3: ¡Monumento!
1: ¿Tabaco, cerillas, qué se les ofrece?
2: Todo, pero aguanta un momento.
0: Con tan solo 21 años, Rocío conoce a los dos hombres que marcarían su vida sentimental, Juan Prado y Antonio Morales. Ambos chicos pertenecían al grupo musical Los Brincos, a los que se les encarga componer las canciones de la película. Como todo amor, no siempre inicia con un flechazo a primera vista. Rocío empezó a salir con Juan Pablo y Antonio con Marisol, gran amiga de Rocío Dúrcal. Pasaron varios años para que la española y Antonio pudieran darse cuenta que estaban hechos el uno para el otro. 4 años después inician su romance, que acabó en boda y 3 hijos. El nacimiento de cada uno de ellos significó el retiro de la cantante para dedicarse 100% a su rol de madre.
4: Saliendo más o menos, pocas escondidas para que los periodistas no nos vieran. Y después pues resultó que ese coqueteo pues, fue un matrimonio que estoy muy contenta de haberlo realizado y estoy muy feliz.
0: Pero su primer amor, sin duda, fue Camilo Sesto. Ambos protagonizaron un breve y discreto romance a mediados de los 60 que terminó cuando Rocío comenzó su relación con Juan Pardo. Rocío tenía algo que hacía que sus ex la quisieran siempre, y este fue el caso de Camilo, que a pesar de su separación siempre estuvo al servicio de la familia Morales Dúrcal. 1967. Desde este año no deja nunca más su carrera artística. Este primer impulso fue apoyado por el cantante y compositor Camilo Sesto, y tras firmar un contrato con la discográfica Ariola Eurodisc, lanzan su sexto álbum denominado Una Vez. En él se desprenden los temas ¿Dónde estarán nuestros tiempos?, Recuerdos, entre otros.

También inicia una fructífera colaboración con el mexicanísimo Juan Gabriel, grabando Rocío Dúrcal canta con Juan Gabriel. El éxito fue tan arrollador que se vendieron más de 500,000 de discos. La fórmula era perfecta y solo era cuestión de seguir apostando. Y es así que la dupla graba 10 álbumes más con canciones como Fue tan poco tu cariño y Me nace del corazón.

0: Como dato, ¿sabías que Rocío Dúrcal en su carrera como actriz protagonizó la primera película de temática lésbica del cine español?
1: Sí.
0: En el año 77, la artista apareció como actriz del destape en Me Siento Extraña, con un desnudo integral y varias escenas de cama junto a Bárbara Rey. El morbo de la historia convirtió a la película en la más taquillera del año. Rocío nunca se sintió orgullosa de ella.
2: No, es tu trabajo. ¿Quién se acuerda de eso? No sé. No sé qué le ocurre. Me siento extraña.
0: 1981. Como no todo lo que brilla es oro, la colaboración de Rocío con Juan Gabriel empieza a marchitarse por desacuerdos entre ambos artistas y problemas del mexicano Azteca en su casa disquera. Al verse atada de manos y no poder interpretar las canciones del Divo de Juárez, Rocío busca los mejores refuerzos para sacar adelante su siguiente producción. El álbum de baladas Confidencias, y que en España es conocido como La Gata. Este disco estuvo bajo la dirección de Rafael Pérez Botija y Marco Antonio Solís como compositor.

Como dato, ¿sabías que Rocío Dúrcal es la artista femenina hispana que más premios ha recibido en su carrera como cantante, actriz y figura femenina? Sí, además ha vendido más de 100 millones de discos. Tanta es su fama que en España se dispuso el 11 de noviembre como el Día Internacional de Rocío Dúrcal. 1984. La dupla está de vuelta. En este año ve la luz el disco Canta a Juan Gabriel volumen 6. Si el primer álbum arrasó en ventas, este lo arrolló. El EP se encuentra entre los 10 discos más vendidos en toda la historia de México y con el cual consiguió así su primer nombramiento al premio Grammy en la categoría Best Latin Pop Album, convirtiéndose en el único álbum del género ranchero interpretado por una solista femenina en alcanzar dicha nominación. Todo una joya. Este disco contiene los sencillos Amor Eterno y Costumbres, que hasta la fecha acompañan muchas historias de amor y están declarados parte del patrimonio de la cultura popular y musical de

0: Como dato, en una época en la que aún no despegaba el empoderamiento femenino, Rocío Dúrcal supo hacerse un lugar y obtuvo varios reconocimientos. Entre los más resaltantes está el premio Billboard Salón de la Fama en 1999 y el Grammy Latino a la Excelencia Musical en el año 2005.
1: Feliz de que por fin pueda tener este reconocimiento importante gracias a muchísima gente.
0: 1988, porque no hay primera sin segunda. Su afán para innovar hizo mancuerna nuevamente con Marco Antonio Solís para grabar dos discos que la colocan en la cumbre del éxito, como Tu Mujer, que es hasta la fecha el disco más premiado de Dúrcal, y Si te pudiera mentir, en 1990. De estos dos discos se destacan las canciones homónimas Ya te olvidé, Te amo, Por tu maldad, entre otras.
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¿Sabías que la cantante junto a su esposo Antonio formaron en 1972 el dúo musical Unisex? La pareja interpretaba temas discos que para la época estaban demasiado adelantados. Por eso la formación artística no fue comprendida ni escuchada y pasó desapercibida.

1995. Después de discos de conciertos en directo y más álbumes de música ranchera, Rocío lanza su nueva producción, Hay Amores y Amores, que fue nominada nuevamente para los premios Grammy dentro de la categoría Best Latin Pop Albums. Los temas Cómo han pasado los años, Hay Amores y Amores y Vestida de Blanco se llevaron algunos reconocimientos.

1997. El dúo español-mexicano vuelve a los escenarios como en los viejos tiempos, en un breve reencuentro donde lanzan el disco juntos otra vez y se presentan en Acapulco y Jalisco. Pero la alegría duró poco, pues cancelaron una gira internacional y el público no volvió a verlos juntos, sin que ninguno explicara los verdaderos motivos de la ruptura.

0: En una entrevista, Rocío indicó que tuvieron enfrentamientos por el carácter y personalidad de ambos. Nada grave, sin embargo, el libro lanzado en el año 2008, Juan Gabriel y yo, escrito por Joaquín Muñoz, ex asistente del Divo de Juárez, aseguraba que el distanciamiento fue originado por una supuesta infidelidad entre el esposo de Rocío y el cantante. La polémica publicación también afirma que uno de los episodios más penosos para la española fue haber encontrado a Juan Gabriel en la cama con Antonio. Años después, la hija de Rocío dio otra versión del distanciamiento. Según Shayla Durcal, el alejamiento se debió meramente a la envidia y obsesión que tenía el cantante por su madre, al punto de querer imitarla.
1: Estaba enfadada porque una vez entró, mandó a alguien entrar a aspirarle el vestuario y mi madre y se mandó a hacer una capa igual. Entonces, claro, salió con la capa y ya se estropeó. Era como una fascinación de que quería ser como ella.
0: Según Missy, diseñador y amigo íntimo de Rocío Dúrcal, la canción El Destino, compuesto por Juan Gabriel, fue dedicado exclusivamente a la española y encerraba una historia.
2: Destino, esa canción se la dedicó especialmente a ella y esa canción encerraba su verdad de ellos dos.
0: Año 2001. Con más de 40 años de trayectoria artística, Rocío reaparece con Tangos y Mariachi, un disco que incluye 10 de los famosos tangos argentinos interpretados con arreglos de bolero ranchero. Un disco que enamora, con Sombras nada más,

En este año también Rocío es diagnosticada con cáncer de útero. Esta nueva batalla hizo que la cantante se tomara un tiempo de descanso para afrontarla, pero no pasó mucho para que retomara sus presentaciones. Año 2003. El álbum Caramelito y su último disco Alma Ranchera, lanzado en España en el año 2004, fue nominado al premio Grammy Latino.

0: En abril del 2005, la Academia de las Artes y las Ciencias de la Música de España le otorga el galardón latino por una vida dedicada a la música. En esa fecha, Rocío se encontraba en la etapa final de la enfermedad, por la cual no logró asistir a dicho evento. Año 2006. El 25 de marzo, a la edad de 61 años, fallece Rocío Dúrcal, una de las mujeres más queridas fuera y dentro de las fronteras mexicanas.
1: Cuenta de una noticia que acabamos de conocer, la actriz y cantante Rocío Dúrcal ha fallecido esta tarde, hace apenas una hora, en su casa de Torrelodones, en Madrid, debido a un agravamiento de la enfermedad que padecía desde hace años.
0: La dura batalla contra el cáncer la combatió siempre con una sonrisa, como cuando cantaba esos corridos mexicanos que la encumbraron. Su cuerpo fue velado en Tres Cantos en Madrid. Una de las más emotivas manifestaciones fue cuando el Mariachi Real de Jalisco despidió a la Dúrcal con el tema Las Golondrinas. Su cuerpo fue incinerado y sus cenizas están distribuidas en España y la Basílica de Guadalupe en México. Pues espero que te haya gustado la hermosa trayectoria y línea de tiempo de Rocío Dúrcal, al igual que a mí. Mi nombre es Carlos.

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3: La hora 11 y 27 minutos.
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4: 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Autoridades instalaron mesas de trabajo para solucionar afectaciones del puente Punta Brava en Tucacas, estado Falcón. Douglas Durán amplía detalles con apoyo de Unión Radio.
5: El ministro de Ecosocialismo, Nelson Rodríguez, indicó que trabajan junto a los prestadores de servicios turísticos del municipio Silva para consolidar estrategias que permitan garantizar el acceso al Parque Nacional Morrocoy, el cual recalcó que se mantiene abierto. Nelson Rodríguez, ministro de Ecosocialismo.
6: Hemos tenido una afectación en el puente Punta Brava, que es uno de sus accesos, pero con la invención de nuestro pueblo.

0: Inua.
1: Por su parte, el gobernador del estado Falcón, Víctor Clark, señaló que tras las afectaciones que sufrió la jurisdicción por el doble terremoto, trabajan en la recuperación de la zona con el fin de garantizar un óptimo servicio a los turistas. Víctor Clark, gobernador del estado Falcón.
2: Y que podamos también acompañar a todos nuestros prestadores, en este caso en mesa de trabajo, sigamos teniendo las alternativas y las modalidades que para el caso de Punta Brava específicamente debemos poner, siempre entendiendo que saliendo de la situación inicial del 24 de junio, solo el trabajo, la unión, el esfuerzo, la integración como un solo gran equipo, hoy Punta Brava es una de las situaciones a seguir atendiendo.
1: Las autoridades señalaron que garantizarán que la actividad económica y la movilidad en la zona no se vea afectada en las avenideras a temporadas altas. Desde el estado Falcón, Douglas Durán, Unión Radio.
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4: Estrategia y defensa, la seguridad ante la fiscalización. Para afrontar los momentos más exigentes, la fortaleza se cultiva en la disciplina de la preparación. Es natural sentir tensión ante una fiscalización, pero no tiene por qué ser una amenaza si cuentas con una estrategia sólida. Defender tu patrimonio significa tener la certeza de que cada soporte es legítimo y cada criterio técnico sobre la materialidad de cada gasto es irreprochable. La tranquilidad frente a un proceso de fiscalización nace exclusivamente del trabajo preventivo y transparente. Dar la cara con absoluta seguridad ante cualquier revisión es la prueba de nuestra solvencia moral y del compromiso con los más altos estándares de excelencia para enfrentar retos futuros.
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0: 11:56.
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2: 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Habitantes de los Colorados en Valencia acumulan 8 días sin electricidad. Amplía detalles en Ruth Lara Castillo con apoyo de Unión Radio.
3: Denuncian que son 150 familias afectadas luego que el pasado 28 de julio se dañara un transformador en la zona que presentaba fallas desde el pasado mes de septiembre. Janet Vegas, afectada.
4: Pero antes de eso habíamos pasado las 6 horas de racionamiento. Entonces ahora se llevaron el transformador el día jueves pasado y hasta ahora no nos han dado respuesta. No sabemos cuándo viene. No sabemos el estatus dónde está, si ya lo arreglaron, si no lo arreglaron, se lo llevó por Puelé. Los transformadores nuevos no sirven para acá. El transformador de aquí es un transformador viejo, 240 voltios. Los nuevos son de 135, no sirve. Hay que cambiar todo el sistema. Entonces, hasta ahora no nos han dado respuesta.
3: Manifestaron preocupación, pues aseguran que en el sector hay adultos mayores, algunos en cama, que dependen de la electricidad para cumplir sus tratamientos. Raquel Galvis, afectada.
5: Mi hermana, que tiene Alzheimer, utiliza un colchón antiescara que no se puede usar porque no hay electricidad.
3: Piden a las autoridades de Corpoelec solventar la falla y garantizar el servicio continuo. En Carabobo, Ruth Lara Castillo, Unión Radio.
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0: 4:35.
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2: Sensación informa. Aeropuertos regionales atienden contingencia mientras esperan reanudación de operaciones en Maiquetía. Ginette González amplía detalles con apoyo de Unión Radio.
3: Un aeropuerto no es solo un conjunto de pistas y aviones. Se vinculan a él una serie de procesos que fueron afectados en el doble terremoto del pasado 24 de junio, por lo que el sector aeronáutico, residenciado principalmente en La Guaira, tuvo que buscar nuevas vías para seguir brindando el servicio. La nueva dinámica exigió la habilitación de terminales alternos, también la reubicación temporal de trabajadores e igualmente el rediseño de procesos esenciales. Hoy Maracay, en su aeropuerto Libertador, sirve a rutas nacionales y Valencia a internacionales. Posteriormente se sumó Barcelona para otro grupo de rutas internacionales. Paralelamente, Maracaibo y Por la Mar continuaron con sus actividades, a las que se sumó la ruta desde La Chinita y a Panamá desde Santiago Mariño.
4: Para este miércoles 5 de agosto se ha anunciado la reactivación de las operaciones de carga, tanto de salida como de llegadas. Se espera conocer más detalles en la próxima jornada. Ginette González, Unión Radio.
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0: 5:05.
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2: 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A pesar de la información de las autoridades encargadas de la hidrológica en el estado Lara, señala que la distribución de agua se encuentra en el bloque 8. Habitantes del sector 13 de Manzanares aseguran que no les está llegando el vital líquido. Así lo expresa una de sus habitantes, Davismar Álvarez.
3: Davismar Álvarez, 17-342-285, habitante del sector Manzanares 3. Tenemos más de 4 meses sin que llegue el agua al bloque 8. Por favor, exigimos que

0: contingencia, que fueron 1000 litros de agua por casa. Nada, no nos ha llegado agua. Nos dijeron que nos iba a llegar agua esa semana, que esos 1000 litros era un aguante. Y es de hora que nada, no ha llegado el agua por tubería. A nadie, a nadie. Desde antier, que supuestamente está en el bloque 8, no nos ha llegado agua.
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0: 5:29.
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0: 5:34.
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2: 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Habitantes de los Colorados en Valencia acumulan 8 días sin electricidad. Amplía detalles en Ruta Lara Castillo con apoyo de Unión Radio.
3: Denuncian que son 150 familias afectadas luego que el pasado 28 de julio se dañara un transformador en la zona que presentaba fallas desde el pasado mes de septiembre. Janet Vegas, afectada.
4: Pero antes de eso habíamos pasado las 6 horas de racionamiento. Entonces ahora se llevaron el transformador el día jueves pasado y hasta ahora no nos han dado respuesta. No sabemos cuándo viene. No sabemos el estatus dónde está, si ya lo arreglaron, si no lo arreglaron, se lo llevó por Puelé. Los transformadores nuevos no sirven para acá. El transformador aquí es un transformador viejo, 240 voltios. Los nuevos son de 135, no sirve. Hay que cambiar todo el sistema. Entonces, hasta ahora no nos han dado respuesta.
3: Manifestaron preocupación, pues aseguran que en el sector hay adultos mayores, algunos en cama, que dependen de la electricidad para cumplir sus tratamientos. Raquel Galvis, afectada.
5: Mi hermana, que tiene Alzheimer, utiliza un colchón antiescara que no se puede usar porque no hay electricidad.
3: Piden a las autoridades de Corpoelec solventar la falla y garantizar el servicio continuo. En Carabobo, Ruth Lara Castillo, Unión Radio.
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0: 5:45.
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0: 5:58.
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2: Sensación informa. Por la mar alcanzó el 50% de la reactivación comercial. Dexi Guedes amplía detalles con apoyo de Unión Radio.
3: En menos de un año, la reactivación del casco comercial de la ciudad de Por la Mar alcanza un 50% según estadísticas de la alcaldía del municipio Mariño. El alcalde Eneas González resaltó que los nuevos emprendimientos ocupan espacios inactivos durante muchos años.
4: Hoteles que tenían muchos años sin funcionar, hasta espacios comerciales pequeños que se están reactivando. Es un proceso permanente donde, bueno, nosotros en conversaciones permanentes también con la Cámara de Comercio y con todos los comerciantes hemos ido estableciendo un vínculo que permite esta reactivación paulatina del área en todos los elementos.
3: El alcalde del municipio metropolitano de Nueva Esparta estimó que semanalmente reciben al menos 10 solicitudes para reactivar locales en los bulevares del centro de Por la Mar. En Margarita de Xiguedes, Unión Radio.
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0: 6:32.
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2: Sensación informa. Centro de acopio de la Universidad Central de Venezuela seguirá abierto para ayuda a afectados por sismos. Mardoley Prín amplía detalles con apoyo de Unión Radio.
3: Las donaciones que han llegado al centro de acopio del UCB han sido distribuidos no solo en el Distrito Capital, sino en Vargas y el Estado Miranda. Son más de 40 días en funcionamiento y aseguran que mantendrán sus actividades. Miguel Ángel Suárez, presidente de la FCU de la UCB.
4: Este centro de acopio va a estar abierto hasta que los venezolanos lo necesiten, hasta que las personas de La Guaira tengan una necesidad, estaremos los usevistas dispuestos a recolectar los insumos que sean necesarios para atenderlos.
3: Más de 500 toneladas de insumos han sido distribuidos y recientemente se llegó a un acuerdo con 5 comedores del estado La Guaira.
4: A esos comedores, ¿qué hacemos? Nosotros le damos los insumos y ellos pueden repartir la comida a los más necesitados en La Guaira, comida caliente.
3: En la actualidad continúan necesitando donaciones para más.

0: medicamentos que permitan ayudar sobre todo a quienes lo necesitan en el estado de La Guaira. Mardoley Prim, Unión Radio.
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0: 6:37.
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1: Son las 6:48 en Sensación con Inolvidable. Feliz, agradable, hermosa, nublada tarde de este jueves 6 de agosto 2026. Tu FM Sensación acompañándote siempre con información, música y entretenimiento. A ustedes gracias por esperarnos para con esa amabilidad que nos brindan y confianza a nosotros acompañarles en la cocina, en el comedor, en la sala, en tu habitación, en tu lugar de trabajo, en tu vehículo. Hoy acompáñame a través de un texto, un WhatsApp al 0424-584-5267. Te saluda quien te acompaña, Richard Alexander Lameda, certificado de locutor universitario 47402, avalado por la Universidad del Zulia. También quiero decirte que Sensación se oye en tu celular a través de Seno Radio. Gracias por escucharnos también por internet. Cuando la radio Sensación está bajo la administración de carga, sigue sonando a través de internet. Buen provecho a todos los que a esta hora están cenando. Gracias, Dios bendito, por estos alimentos que me pones a la mesa para compartirlos en familia. A los que van a cenar, buen apetito en nuestra compañía. Felicidades a todos los que hoy están cumpliendo años. Otro éxito a sonar, Mermelada y Reflexo Normal y Reflexiones de mi vida.

6:53, Reflexión on my life, reflexiones de mi vida con mermelada. Pero tenemos ya los mensajes a través del 04-24-584-5267. Desde la Fortaleza, carretera de Arazulia, nos escribe la familia Rodríguez. Saludos para ustedes. Bueno, Omar Zambrano está sintonizándonos, seguramente porque le enviamos nuestra aplicación de Internet de Sensación. Omar Zambrano, bueno, esperemos que nos esté escuchando. Él dice, listo, mi pana, ya instaló la aplicación porque Sensación se oye en tu celular, también por Internet, donde quiera que te encuentres. María José Campos está ya reportando la sintonía de Sensación en la calle Camacaro. Saludos, Richard, dice Josefa Escalona. Saludos, Josefa. Otro mensaje dice, hola, Richard, para que me hagas el favor de complacer a Dexi Torrealba, que hoy está sintonizando la FM Sensación 9595. Enviando los mensajes al 0424.

844-584-5267, que nosotros con total gusto les vamos a complacer. Pero saludos para Raúl Rodríguez de la Miniteca Vibraciones, igualmente para Giovanni Rodríguez, dos grandes al frente de la Miniteca Leyenda de los Torrenses, de los Larenses, de Venezuela. Vibraciones, saludos en la calle Contreras. También saludamos a Anita, que nos sintoniza también siempre en Sensación. Grandes amigos, gran Miniteca, gran sonido, gran audio, siempre presente en los mejores eventos, mejores fiestas que se realizan acá en la región. Siempre ha sido un gusto y un placer sincero saludarles y reconocer a esta Miniteca. Vibraciones de Raúl y Giovanni, de Giovanni y Raúl, en sintonía de Sensación en la calle Contreras, donde, bueno, siempre la radio Sensación está sonando con la música variada, la música que llega, porque es una música que trasciende en el tiempo, además de las informaciones y el entretenimiento. En tan solo minutos estaremos al aire con titulares. Escuchemos a los españoles Mijares y Yuri, su éxito.

0: Observatorio Naval Cajigal, Caracas, Venezuela. Observatorio Naval Cajigal, Caracas, Venezuela.
1: Al oír el tono serán las 19 horas, 0 minutos, 0 segundos.
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3: Son las 7:00, 7 en punto, son las 7 de la noche, hora del Observatorio Naval Cajigal, Caracas, Venezuela. 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Buenas noches, Carola Torres Lara, Venezuela Planeta. Desde la División Informativa de la FM Sensación te reporta Richard Alexander Rameda. 14.600, Colegio Nacional de Periodistas, sección Alara. Algunos titulares de las informaciones más importantes acontecidas hasta este momento en nuestro planeta. Comenzamos. Delincuentes se introdujeron en una casa en Calicanto, estando presente los esposos en horas de la madrugada y se lo llevaron casi todo. Los esposos no se percataron. Afortunadamente, los delincuentes no les hicieron daño. Bueno, detenido un hombre por pegarle a su propia madre acá en Carora. Conozca detalles en el noticiero de las 8. Válgame Dios, pegarle a la mamá, santo Dios. Indignación entre caroreños tras el robo de bicicleta de una comerciante árabe. La dejaron a pie, era el único medio de transporte para comercializar sus productos. Se ha venido incendiando hectáreas en el sector Sicarigua, agarrando ya parte de Sirumita, en la carretera Panamericana, jurisdicción del municipio Torres. Una niña de apenas 2 añitos, lamentablemente falleció tras accidente de tránsito en el municipio Jiménez, capital Quíbor. Entérate de los detalles en el noticiero de las 8. Hoy jueves ya se está entablando el diálogo entre oposición y gobierno acá en Venezuela. Tragedia en La Guaira, hallan sin vida a la señora de las uñas bonitas. Suspendido temporalmente la exportación de materiales e insumos para la construcción tras terremotos. Trágico accidente en la circunvalación 2 deja un motorizado fallecido en Maracaibo. Sorprenden a parejita cometiendo actos indecorosos en Plaza de Machiques, Estado Zulia. Y más a titulares, a docente que padece cáncer, levanta una escuelita bajo una tienda de campaña en La Guaira para atender a decenas de niños damnificados. Así somos los venezolanos, definitivamente, buena gente. Designan a Génesis Garbet como nueva viceministra de Educación Universitaria. La presidenta encargada, Delcy Rodríguez, recibió a empresas de ingeniería sísmica. Miles de peregrinos homenajean al Santo Cristo de la Grita en el estado Táchira. Rescatan a 14 personas de una red de trata en Delta Amacuro. Protestas por apagones en Aragua, Barinas y Carabobo. Madre e hijo prendieron fuego a una mujer en Caracas. CPC halló en Los Teques, estado Miranda, joven de 12 años, desaparecida en Caracas. En más a titulares, Estados Unidos celebra inicio de conversaciones entre gobierno y oposición venezolana. Colombia y Venezuela reactivan corresponsalías bancarias para agilizar transacciones. Restringen acceso de la prensa a la instalación de la mesa de diálogo en La Carlota, Caracas. Más de 70 colegios de Fe y Alegría resultaron afectados tras el terremoto. En más titulares, detienen al agresor que llevó al suicidio a adolescente de 13 años de edad en Barinas. Vuelco del camión deja un muerto en autopista regional del centro. El aeropuerto de Maiquetía reanudó sus operaciones de carga internacional tras más de un mes cerrado por terremoto. Se registran protestas por cortes eléctricos en Carabobo y Barinas. Se registran fallas de última hora eléctricas en varias zonas de Caracas. Detienen en Colombia a un venezolano requerido en Argentina a causa de fraude informático tras ser descubierto en un autobús comercial en Bucaramanga. Fumbisi detectó un sismo de baja magnitud en Monagas, confirmando que la tierra sigue moviéndose. 7-4. Adolescente venezolana fue asesinada de un disparo durante una pijamada en Estados Unidos. Hombre murió al caer de un vehículo en marcha en la carretera vieja de Tucuyito, estado Carabobo. Reportan incendio forestal en Carache, población situada al lado de La Pastora en el municipio Torres, perteneciente a Trujillo. Hermanos pierden la vida tras deflagración de bombona en Anzoátegui. Terremoto de magnitud 6.3 sacude la isla de Filipina en Mindanao. Son las 7.05, desactivan autobús bomba que tendría como destino Cali antes de la juramentación mañana del presidente recién electo Abelardo de la Espriella. Exboxeador venezolano es detenido tras muerte de un hombre durante una riña en Perú. En más titulares, cae banda que asaltaba casas de lujo en España. Venezolanos están vinculados con el caso. Estados Unidos ofrece más de 100 millones de dólares en recompensas por cabecillas del cártel Jalisco Nueva Generación. Asesinan al creador de contenido César Gastelum durante una transmisión en vivo en México. El Papa León XIV viajará a Uruguay, Argentina y Perú. Más de 100 muertos en India por el monzón e inundaciones. Son las 7:06. En deportes, Vinotinto Sub-20 disputará la final de los Juegos Centroamericanos y del Caribe, República Dominicana 2026. Inter Miami ganó con un Messi brillante. En arte y en espectáculo, Gilberto Correa denuncia que otorgaron libertad plena a la mujer acusada de intentar matarlo. Dígase que la justicia en Venezuela está podrida. Recuerda que estas y otras informaciones ustedes las van a escuchar ampliadas hoy en el noticiero de las 8 de la FM Sensación. 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
3: Tormenta, adiós a Chico de mi barrio.

puras palabras, palabras y más palabras. Silvana Di Lorenzo, con esta canción. No le cree nada de lo que él le dice, él le insiste, pero mi amor, no, no, puras palabras. Pero realmente a veces las palabras son insignificantes cuando no van acompañadas de hechos. Uno tiene que ser coherente, hacer lo que dice. Si tú dices y no lo haces, pero quedas en tela de juicio.

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En breve más publicidad, agencia de publicidad. 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
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Bienvenidos al éxito. 723, Supersónicos y Rosas Rojas para una

0: de la FM Sensación 725.
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1: En la FM Sensación Solaza 727, bello tema, lo comentaremos al regreso.

total del corazón. Es una poderosa balada de rock lanzada en febrero de 1983, interpretada por la cantante galesa recientemente fallecida Bonnie Taylor, escrita y producida por Jim Steinman. La canción se convirtió en un éxito mundial número uno gracias a su estilo dramático, su duración de casi 7 minutos y la voz responsable y espectacular de la única Taylor. Datos de esta canción. Jim Steinman compuso el tema originalmente pensando en una ópera rock sobre vampiros, inspirándose también en su trabajo teatral previo. La discografía dudó al principio debido a su larga duración, pero el éxito fue inmediato. El vocalista Rory Dudd colaboró en los coros y contrapartes vocales, creando un estilo que Steinman definió como La Bella y la Bestia. La letra trata sobre la oscuridad, la desesperación y el lado obsesivo de un amor perdido. Steinman la describió como un exorcismo para bailar y un delirio emocional. El tono ronco característico de Bonnie Taylor se acentuó tras una operación en sus cuerdas vocales años antes, lo que dio un toque desgarrador único a la pista. ¿Qué tal si escuchamos esta canción totalmente en español? En esta oportunidad, versionada por Lizeth, a través de Inolvidable.

0: T39, eclipse total del corazón. 7:39, ojalá que no nos eclipsemos, sino que siempre tengamos solamente clara, precisa, para actuar, para no desenfocarnos de nuestras actividades y de nuestras buenas intenciones. Siempre bajo la protección de Dios. Tenemos más de las complacencias. Hola Richard, muy buenas noches. Tremendo programa desde Nueva York. Excelente, Estados Unidos. Nos sintoniza Catherine. Saludos Catherine, mi amor, gracias. Allá en Nueva York. Me gustaría saber en qué calle, en qué sector, en qué zona de Nueva York nos escuchas. Gracias Catherine. Richard, buenas noches, gran amigo, reportando sintonía y disfrutando de Inolvidable por Sensación. Para que me saludes a mi compadre Jimmy González y a la señora, y también al sargento Arroyo, oyentes A1 de la 959, de parte de Julio Catarí, el cumpleañero. Hola Richard, ¿cómo estás? Dios te bendiga. Yo te escucho todos los días. Saludos, bendiciones. Alvis Acurero, Alvis Acurero. Gracias Alvis. Tiempo y momento de la publicidad. 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
0: En minutos más, publicidad por Sensación, donde la publicidad se oye primero. 7:43. Miguel Gallardo de España y Muchachita.

En la FM Sensación son las 7:46. Un tema muy controversial, amante cruel y además amante pero infiel. ¿Cómo es eso? Mirtha Pérez de Venezuela.

0: gran Mirta Pérez de nuestro país, una gran representante musical nuestra, una artista
1: inolvidable,
0: definitivamente. A través de Sensación 959 se escuchan estas grandes estrellas de la canción. Tiempo y momento de la publicidad. 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

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En minutos más publicidad, Los Terrícolas, localizando Néstor Daniel, el plebeyo.

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1: El plebeyo, bueno, tiene que ver con una condición social, un estrato social, el plebeyo. Son las 7:55, últimos minutos de Inolvidable. Para compartirlos con ustedes, complaciéndoles y saludándoles, porque nos están sintonizando. Hola Richard, desde Barquisimeto. Katherine, saludos para ti también, Katherine, gracias. Richard Carrasco, también sintonizando Sensación. Jesús Meléndez, desde la calle Zulia, sector Santo Domingo, reportando audiencia. ¿Qué más dice acá? Vamos a ver, dice Richard, buenas noches. Bonito tema. Es Pablo Ávila, vigilante del CEI María Pereira. Pablo Ávila, diciendo que el tema es bonito. Bueno, ahí debe ser el eclipse total del corazón al que se refiere Pablo Ávila, vigilante del CEI María Pereira. Bueno, saludos también para los agentes de seguridad del Banco de Venezuela. Siempre cuando voy allá, bueno, siempre no, algunas veces, porque plata no hay. me saludan muy cariñosamente. Nosotros también los saludamos a ellos y a todo el personal del Banco de Venezuela. Valga la publicidad. Adolfito Alvarado, reportando audiencia desde el sector El Terminal. Dice ahí, pero un mensaje de voz. No tenemos en este momento la oportunidad de escucharlo. Vamos a escuchar el mensaje de voz. También María José Campos sigue reportando la audiencia desde la calle Camacaro. Gracias. 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Feliz y bendecida noche, mi hermano. Es Richard en sintonía desde Los Cuevones. Esto es en Las Palmitas. Es Jesús Arbujas. Sintonía 24/7, dice Jesús Arbujas. Gracias, Jesús. Sector Los Cuevones. Esto es en Las Palmitas. Nosotros muy agradecidos. Minervita también se conecta. Sensación. Minervita desde la Subillaga, reportando audiencia. Gracias, Minervita. José Luis Riera se acaba de sincronizar. José Luis Riera. Oye, el que no se ha sincronizado o al menos no se ha reportado es Miguel Querales, de la parte baja de Barrio Nuevo. Nosotros les decimos hasta mañana, viernes, a las 6 en punto de la tarde. Volvemos a estar junto a ustedes en el programa Inolvidable. Se despide quienes habla Richard Alexander Rameda, certificado de locutor universitario 47.402, avalado por la Universidad del Zulia. En tan solo minutos, el noticiero de las 8. Y recuerda, cuídate del chismoso, que cuando tú des la espalda, también hablará de ti. Ay, Dios mío. Los tres tristes tigres. Para finalizar, de nuestro país, matrimonio.